0: Ya tiró el segundo, también lo invoca. Y ahora se vuelve a poner a 11. El conjunto tricolor con 4 minutos y medio por jugar todavía en esta primera parte. Va buscando la pelota en ataque. Williams de 3. Exprime la naranja, triple.
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de corregir. Hablábamos, un momento que podía ser complicado para el conjunto rojiverde, teniendo a Gentile y a Williams en el juego interno. Sin embargo, Nacional no supo poner la pelota con ventaja ni para Sinaic ni para Olivier. De nuevo 16 arriba Aguada, con un segundo cuarto mucho más combativo que el primero. En el primero sí, basquetbolísticamente Aguada marcó una diferencia en

0: Y ahora hay falta de Feldane. Falta de Feldane cuando se escapaba Donald Sims. Lo tomó de la cintura Feldane. Van a venir los tiros libres para el conjunto aguatero. Por 14 está ganando Aguada. 2 minutos 40 para el final del primer tiempo. Conversa Sims con Joaquín. Vuelve Subic a la cancha. Está Santizo. Van a venir los tiros libres en las manos de Donald. Ahí viene el primero para Sims. ¡Sí, señor, adentro!
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0: La lectura,
1: Lo peor de todo es que Leandro no se dio cuenta de que le habían cobrado el técnico hacía un instante nada más a Álvaro Ponce. Porque Álvaro Ponce se quejó de que no, de que era falta sobre Prieto. Entonces, Valentina Dorrego le cobra la técnica a Ponce. Y después Leandro Taguada sale en el minuto de tiempo, explota. Aparte, al no darse cuenta de que le habían cobrado el técnico antes, termina explotando en una situación que era libre y la pelota, porque tenía que sacar del fondo.

0: Obviamente liquidó el partido, porque después de ese triple cabot, está también un golazo de Jordan Williams, que para sacarte faltando minutos contra la línea de fondo,
1: sí, de, fondo.
0: De media distancia, yendo medio para atrás, también un golazo. Pero lo tuvo 5 minutos sin anotar.

0: también un golazo, pero lo tuvo 5 minutos sin anotar ahí Nacional Aguada. Luis nos dice, ¿cuántas faltas y técnicos se corren en el primer tiempo y cuántas en el segundo? ¿Cómo bajaron la vara si no salían varios por quinta?
1: Bueno, yo no sé si que bajaron la vara o con eso bajaron ellos.
2: Sí,
1: claro. Bajaron, los jueces bajaron a como estaban todos muy arriba, ¿no?
2: Sí, sí.
1: Porque puede ser una u otra.
0: Como decíamos.
1: Porque para mí se bajó un poco la protesta compulsiva que había.
0: 47 faltas.

0: José del Centro nos pone sí. Asistencia de Pepo y triple de William desde la esquina.
1: No me acuerdo.
2: Yo tampoco.
1: Gracias, José Luis. Pero no me acuerdo.
0: La asistencia fue de Lux.
1: Sí. Qué horrible, ¿no? Lo que es olvidar

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1: Bueno, el peor tiempo...
2: En ese momento.
1: Varias cadenas a

0: izquierda, tremendo triple. Y Gustavo Álvaro Garretano lo mismo. Tremendo pase del Pepo que cruzó de lado a lado y triple.
1: Me acuerdo, tremenda. Un pase de tipo, es un pase, me acordé ahora. Es un triple, un pase como de gancho, de, por ejemplo, está atacando por el lado derecho, se siente.

0: Rec 859 nos pregunta si hay alguna chance de traer al interior alguno de los partidos finales, al Campos o Paysandú. Y después Néstor.
1: Si es al interior, es Paysandú. Al 8 de junio. Si
0: y Néstor nos dice: me parece que hoy, aunque Aguado volvió a perder en rebotes, los ofensivos.

0: Bien.
1: Buenas noches. Si pasa Aguada de sorpresa y decepción nacional, no. Pensando cómo llegaron a estos playoffs.
0: No, tres candidatos.
1: Yo no estoy de acuerdo. Los tres sería muy pareja.
0: A ver, llegaba Peñarol, Nacional, Aguada. Uno de los tres, obviamente, sí, iba a sucumbir.

0: Ganó un poco, ganó más de lo que perdió.
1: Y yo pondría Méndez, ya que dijimos que el sexto hombre fue Joaquín. Yo haría Santizo, Vidal, Méndez, Jordan Williams o Glivie.
2: Y bueno, puede ser, sí. Sí, está bien.

0: Claro.
1: Después Raquel nos dice: buenísimas noches, chiquilines. Y hemos
0: está contenta,
1: corazón rojo y
0: claro,
1: corazón verde.
0: Contenta, seguro.
1: Muy bien.
0: Acuérdense que estamos en el 091-890-890.

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0: ¿Se entiende?
1: Sí, claro, yo estoy de acuerdo.
0: Nada más que eso. Después de la ficha de recambio, y bueno, es difícil, ¿eh? Entiendo que es difícil, se te lastima un jugador nacional, está bien, y decís, por un extranjero sí, y una ficha nacional no, y bueno, se podría activar también la ficha de recambio.

0: y ninguno va a cambiar la ecuación. O sea, no hay un Gianfranco Spindola en el metro. Sí, sí. ¿Se entiende? Que pueda entrar por Gianfranco Spindola y tenga el mismo nivel. No la hay. No la hay. Ahora siempre va a haber alguno ahí que me va a decir algún...
1: Termo.
0: Algún líder. No.

Y después le pone un 26-4 Defensor Sporting en un tramo que vos no ibas por ningún lado y le terminó ganando el partido Defensor Sporting. Sí. El otro día no se podía arranchar el Aya Bieber, no se podía arranchar Terra. Están totalmente justo con el plantel. Bieber que se saca solo.

Cerrado, Aguada que la puede ganar, pero que se mate. Y nosotros vamos con la menor cantidad de horas de vuelos posible. Sí, sí. ¿Por qué esto es esto? Yo siempre pongo el ejemplo de los tenistas en los Grand Slam. Es así. Los tenistas en los Grand Slam, los que llegan a la, a ver, lo bueno, lo que

0: hay desgaste. Bueno, ya hay un jugador que no estuvo, Espíndola no estuvo en toda la serie y hay que ver lo que pasa con Parol. No,
1: le pasó la de pasado a Aguada la primera final con Nacional.
0: Claro, la entregó. Después,
1: la entregó.
0: La primera tuvo que entregar.
2: Sí. Aguatero y Cervecero. Bien, Aguada, bien. Tenemos que corregir que nos absorben las diferencias.

0: Bueno, lo dejamos entonces con la tarde de la Sport.
1: Muy bien.
0: Muchas gracias a todos por sintonizar.
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merecieron la victoria sin ser nada del otro mundo, haciendo cambios para el segundo tiempo que lo mejoraron al equipo notoriamente. Ganó, lo resolvió al arranque del segundo tiempo con el gol de Arezzo y lo

muy superior. De todas maneras, Nández era de los jugadores que en líneas generales, me parece a mí, todos creíamos que tenía un lugar puesto en los 26. Para algunos podría ser titular, para otros no. Es cierto que para bien.

y queriendo que a la selección le vaya lo mejor posible, bueno, me llama la atención porque es un jugador que para mí, en 26 futbolistas, indudablemente tenía que estar. Por un montón de aspectos futbolísticos, ni que hablar.

Para Bielsa fue un jugador casi que prescindente, pero lo utilizaba poco y nada. Sí. Incluso en la misma Copa América hubo una situación especialísima, cuando en el partido con Colombia le da ingreso en el curso del partido cuando se lesiona Ventana.

calidad, de un Darwin Núñez, si está en la mejor versión, de Federico Viñas, la chance de la velocidad que pueden tener, no sé, un Maxi Araújo, un Pelistri o un Canales.

Pero ya no te hablo de una cuestión disciplinaria, te hablo hasta con el tema de la pelota en la resolución, que a veces subes una locomotora y después no toma quizás la mejor resolución y a veces se puede obnubilar por precisamente ese fervor que pone.

0: Que Darwin juega en Arabia y ni siquiera
1: ahora
0: juega.
1: No juega. Está en Arabia, pero no juega y por es más complicado. Por ejemplo, hubo una conversación en su momento, una recomendación en su momento de Bielsa de no ir. Mira que son preguntas que estoy haciendo acá.

0: capaz que sí, o no tiene absolutamente nada que ver. Yo, en aras de ir encontrándole capaz que alguna explicación a la ausencia de un hombre que, como decimos, estuvo desde el inicio.
1: Bueno, es algo que ha sorprendido, pero bueno, por un lado, las cosas como son, o sea, uno puede, desde como todo hincha, decir, me gustaría que vaya este, me gustaría que vaya el otro,

0: España dio la lista, en un ratito vamos a repasar la lista. De lo que más llamó la atención, que es la primera vez que no hay ningún jugador del Real Madrid.
1: Te marca lo que es la conformación del plantel de Real Madrid cada vez más, ¿no?
0: Claro.
1: Porque también nos ponemos a

0: uno lo tuvo en la sub-19 y otro era de la sub-21 y que son convocados. A ver si los tengo por acá.
1: Claro, pero digo, llama la atención y viste cuando, creo que lo hablamos los otros días, cuando decíamos, por ejemplo,

0: claro, también no son muchos los candidatos a estar presentes, por más que podría haber alguno, sí, obviamente, pero no son muchos tampoco los candidatos a estar presentes en una lista final de España jugando en el Real Madrid.
1: Sí, realmente llama la atención.
0: Un equipo muy joven.

tenés el menú del mejor restaurante. Y cuando me refiero al menú del mejor restaurante, hablo de que un técnico de la selección no es como un equipo. Agarra el menú y dice, voy a elegir los mejores de mi país.

0: Y pasan a los playoffs de Sudamericana. 16
1: ahí está, de Sudamericana. Pierden o empatan y quedan eliminados. Pausa, ya seguimos.
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Peñarol, un hombre que sabe mucho de fútbol y que queremos preguntarle a Pablo y a otros entrenadores que vamos a tener hoy, a ver qué opinión tienen de esta situación, de las convocatorias. Pablo, un abrazo grande y muchas gracias por...

tiene juego, ojo al gol. Tiene juego. Entonces, sinceramente, yo para mí, te voy a decir algo, es que lo dije ya en varias reuniones que hemos tenido con amigos y eso,

0: durante muchos años hizo su despedida y en este momento no la pudo tener, ¿viste?
1: Claro, claro. Ahora, Pablo, has estado en infinidad de planteles y de planteles que jugaban cosas importantísimas, ¿no? De equipos que

como jugador, el otro fue del Bosque con España, que también ganó todo en el Real Madrid, como Ancelotti en el Milan. Y son, ¿cómo te puedo decir? Son un poco

no estoy contra que no sea, ¿verdad? En aquella época se manejaba más en una mesita chica, ¿no? Uh-huh. Técnico, preparador físico, no había un ayudante técnico, no había computadora,

0: Hay un dato, sé que hay una nota del otro lado,
1: sí,
0: y brevemente.
1: Sí.
0: Hay un dato que también es importante destacar. Bielsa no le está avisando a todos los que fueron incluidos en la lista larga, que sí, no están convocados. Sí. No le está avisando, mirá que no está convocado a todos.
1: No, claro.
0: A Luciano Rodríguez, por ejemplo, no lo llamó.
1: Lo que pasa que

incluirme en la lista. Creo haberlo escuchado, me han comentado de que dice que es una de las, cuando se lo ha consultado el maestro, una de las cosas ahí que de repente se arrepiente, pero bueno, son cosas del fútbol.

ahí había que apretar los dientes, entender las decisiones. Estamos hablando de que es un grupo de 23 en ese momento, ahora de 26, de los mejores de jugadores del Uruguay, que no es fácil.

pero que tiene ese aspecto que de anímico, que a mí me da la impresión que eso provoca también un contagio genérico a todo el equipo y que también lo necesita. Por eso yo personalmente estoy sorprendido y por eso

la cohesión y el aura que tenga un plantel. Hay planteles que quizá con poco poderío han logrado cosas increíbles en base a sentirse fuertes como grupo.

0: pero seguramente el hecho de la experiencia que tiene recogida ya, creo que esto va a ser su quinto mundial, su cuarto mundial, no sé, pero
1: Quinto.
2: Quinto, quinto.
0: entonces ni que hablar que es un plus que...

0: pero después tampoco es que los resultados de la selección hayan sido diferentes por lo que él habló, me parece bien. Las cosas que están bien cuando se gana y están bien y están mal cuando se pierde.
1: Claro.
0: Y entonces,

0: cuándo van a correr caballos que uno crió para acompañar, para estar atento, a ver si les va bien, si les va mal.
1: Pero tenés algo que ver, no sé, te pregunto, porque me vas a decir que no tiene nada que ver y tenés toda la razón, pero no sé, el Chori Castro, el Cebolla,

0: salud.
1: Gracias. Ahí estaba el Tata Álvaro González hablando de todo. De
2: sí, señor.
1: De la no convocatoria de Nández, habló también de Suárez, habló también de la selección de Muslera y de los caballos. ¿No? Sí, de los caballos, ¿verdad? Hoy a las 7 de la tarde.
3: De esta pasión.
2: ¿Y cuántos futbolistas?

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0: 2 de la tarde con 20 minutos. Rodrigo Vázquez, ¿a qué hora estuvo en el aeropuerto hoy?
1: Llegué a las 6 y cuarto.
0: 6 y cuarto de la mañana.
1: De la mañana, sí.
0: Porque, ¿cómo era la agenda? ¿Cómo era el orden?
2: Noche cerrada aún.
0: Sí.

0: cuarto de la mañana.
1: Sí.
0: Porque cómo era la agenda, cómo era el orden.
2: Cerrada aún.
0: Sí, sí. Pero sí, pará, sí, ¿te puedo hacer una pregunta en serio que no, sí, que no te lo tomes a mal?
1: Para nada.
0: O sea, ¿dormiste o seguiste de largo?
1: No, no, dormí, dormí. Poco, pero dormí.
0: Bien.
1: Sí, porque tuvimos la Quinta Tribuna Plus en DirecTV ayer.
0: ¿Hasta qué hora?
1: Hasta las 12.
0: Hasta las 12.
1: Después llegué a mi casa a 12 y cuarto.
0: Entre canciller, Rodrigo.
1: 12 y cuarto.
0: Televisivo, vos
1: no te quedás atrás igual.
0: Tremendo, dale.
1: No te quedás atrás. A la una ponele que me habré

0: malestar estomacal.
1: Y arrancaste por el aeropuerto.
0: Y ya no me valía la pena dormirme porque a las 5 y cuarto terminé de hacer los menesteres de la perra y a las 5 y media me tenía que despertar.
1: Arrancaste.
0: Ya arranqué y bueno, a las 6 y cuarto ya estaba en el aeropuerto.
1: Bueno, el último en llegar fue Huarte, ¿no?
0: Al momento sí.
1: Bien, vamos a escuchar a Manuel.

a entrenar para Arabia Saudita. Sin duda, por ese lado positivo en ese sentido. Y lo bueno es que me mantuve en forma. Ese fue mi objetivo, porque al final es la Copa del Mundo y.

0: los referentes también de esta selección. ¿Te sorprendió la confirmación de que Nández no va a estar, que no va a formar parte del grupo?
1: Sin duda que me sorprendió, porque Naitan es un jugador importante para nosotros. Él...

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0: e hizo declaraciones. Yo le pregunté al Tata recién si consideraba que Suárez se había arrepentido de haber renunciado a la selección. ¿Usted qué piensa,
1: Vázquez? Yo creo que sí.
0: ¿Usted qué piensa, Pirri?
2: Yo creo que se arrepintió, pero ya es tarde, ¿no?

Muchos grandes nombres, se agreguen jugadores jóvenes, como los que mencionaste, que están obviamente además en pleno crecimiento y desarrollo. Pero lo que es cierto es que, no sé el motivo, capaz que tendría que haber una espera de mucho tiempo, que no llega a meterse, me parece. Bueno.

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Juan Ignacio García, de correcto partido, y Tomás Viera. Después, todos los demás jugadores criticados, cuestionados. Lodeiro se va expulsado, le dijeron de todo. Silvera entra, se lesiona. Cuando lo sacan en el carril.

Pidió el cuerpo técnico a todo el plantel que vaya con la preparación para concentrar en el día de hoy. Esto no quiere decir de que todos vayan a concentrar, pero esto lo menciono producto de las situaciones de Baltasar Barcia, de Lucas Rodríguez y de Maximiliano Silvera.

0: han vuelto bastante bien dentro de todo. El que volvió muy mal es Angulo.
1: Sí, no, Angulo.
0: Angulo volvió.
1: Futbolísticamente, digo, ¿no?
0: Desconocido.
2: Pero contra Corinthians y ayer, entrevirado.
1: Muy entrevirado.
0: Sí, sí. Porque Darias dentro de todo volvió.

0: Uruguay, date el placer.
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0: Lo veo, sigue en redes. Mire quién apareció. ¡Oh! El relator.
1: Yo me acuerdo.
2: ¿Y esto qué?
1: Me acuerdo
0: el señor Franco Fernández.
2: Entra cuando
3: ¿cómo
2: quiere.
3: ¿Esto qué es?
1: Me acuerdo.
0: Sí. Hoy, ¿cómo anda? ¿Hoy relata usted esta noche?
1: No.

0: llegaban los jugadores, equipo grande, y hacía las notas antes del partido.
1: Claro.
0: Y
1: ¿vos tenías cable también?
0: Sí, claro, obviamente, claro. Sí, que después cuando apareció un handy, sí. Ya que quiero que no llegue yo ni a utilizarlo, me parece, pero con el cable, el equipo, y dale de qué va, y después viste los

0: lo mismo.
1: Pero terrible.
0: Ustedes quieren siempre la
2: no
0: final de la
2: Argentina que Uruguay.
0: Playoff.
1: ¿Cuál es el mérito deportivo de Belgrano?
0: Dale chance. ¿Cómo cuál es el mérito de Belgrano?
1: Y la, o sea,
0: eliminó a Talleres. Eliminó a Argentinos Juniors.

0: Y los que contratan mejores jugadores. Pero así que Racing, que Liverpool, que Defensor, Danubio, Progreso, el que sea, tengan al menos una esperanza de poder ser campeones.
1: Ya está metido en la definición.

0: Pero somos muy tradicionalistas.
1: No, no premiamos al campeón de la Copa Uruguay.
2: Pero ¿cuál es la lógica del campeón de la Copa Uruguay? Que tendría que jugar por mínimamente la final de la Supercopa
1: totalmente,
2: con el campeón uruguayo.
1: Totalmente.
2: Y la juega el del intermedio. Y entonces, viste. Total.

viene bastante acotada, 12.000 localidades, es un número realmente bajo para este momento de Nacional. Con respecto al equipo, hoy van a probar a Lucas Rodríguez, prácticamente está fuera del partido de la jornada de mañana. Maximiliano Silvera está en duda.

0: Tercera derrota consecutiva de Defensor, ¿no?
1: Tercera derrota bien. Y cuarto partido sin
0: ganar. Bueno, ¿qué entiende que puede llegar a pasar?
1: A ver, se va a tratar el tema del entrenador. No es seguro que lo saquen o no.
0: Bien.
1: Se va a poner todo arriba de la mesa. Defensor está viviendo una crisis económica muy grande. Hubo mucho

Una vez que culmine esta parte de... A mí me dio la sensación de que acá, si se lo mantiene, porque capaz que en aquel momento Defensor había perdido solo una vez, de estas tres, ¿no? Venía una derrota, pero un mal campeonato. Digo,

90 minutos. Y la verdad, el equipo no apareció, no funcionó. Hasta no se lo mostró en algún momento sin rebeldía. Lejos de aquel defensor que jugó frente a Nacional, que hizo un muy buen segundo tiempo, por ejemplo, en Francini.

0: después de esa expresión, que el capitán salga y dice, quiero decir algo, y esto, no sé, dos minutos hablando sobre el tema arbitral, que ni siquiera después dijo que era para los jueces, pero todos entendimos que era para los árbitros, todos entendimos.
1: No, fueron raras las
0: cosas. Hay cosas que están pasando, porque hay cosas que están pasando, pero muchachos, pero no sé, a mí, yo creo que a veces entiendo que los jugadores que son designados para capitán en un equipo...

esto. No salirse a quejar cuando el equipo no mostró absolutamente nada. Me parece que ser capitán es decir, la verdad, hoy jugamos espantoso, no nos salió nada, hago la mea culpa, yo tuve un mal partido, mis compañeros tuvieron un mal partido, el equipo tuvo un mal partido.

comete ningún error y además siguió bien de cerca la jugada. O sea, está en un estado físico espectacular. Creo que es el momento de Tejera. Yo, la verdad, entiendo que es el mejor momento de él en su carrera. Yo hasta ahora no lo había

0: Al equipo no solo le faltó juego, no solo le faltó juego frente a Peñarol. Bueno, podemos ir a la parte deportiva. Creo que Peñarol lo termina ganando en el segundo tiempo con los cambios de Aguirre, ¿no?
1: Sí, lo gana bien los cambios. Yo creo que hay puntos importantes para seguir.

cerrado en la que no podía salir. Evidentemente no está en un buen momento Peñarol. Pero fíjate que en la anual ya está a 2 puntos. Está primero en su zona, al igual que Nacional, en el intermedio. Y bueno, y en ese tema sí están los dos muy parejos, porque tienen que ganar para entrar a Copa Sudamericana.

que a medida de que vaya avanzando el tiempo le van a dar más minutos y va a tener la posibilidad de jugar más. Por supuesto que al jugar todo el partido Darias da la sensación de que es un jugador ya recuperado y que Peñarol va a poderlo utilizar.

0: él, yo creo que fue más lo poco que termina presentando Defensor.
1: Bueno, también lo en el partido, sin
0: sí,
1: duda.
0: Lo termina dominando bien Peñarol, en ningún momento pasó zozobra, casi que no atacó Defensor, no pudo desdoblarse. Fíjate que los laterales

0: no sé, tres del torneo intermedio, cuatro si querés, una aventó al final. Copa Uruguay, no sé, sumale algo, pero sí. La verdad te queda un plantel muy largo para esas dos actividades.
1: Yo tengo el dato.

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1: Nos acompaña el doctor Gonzalo Moratorio. Vamos a charlar de Peñarol, el conjunto.

Harto, porque bueno, porque me parece que el fútbol es popular, porque la gente es fundamental en los escenarios deportivos, porque la idea es que no haya continuamente reciprocidad. Ya fíjate que ya en el próximo partido que peor sea local con Defensor, van a ser los de Defensor.

0: criterio de reciprocidad sigue constantemente, se mira los últimos 2-3 precios que se pusieron en los partidos anteriores con ese rival y ver un poco cuál es el accionar o la actitud del equipo que toque esa semana y tratar de ser coherente y mantener siempre la misma reciprocidad.
1: Gonzalo, ya que estamos hablando de dinero y con respecto a esto que ha sucedido con el partido Defensor, ¿cuánto sentís que le repercute a Peñarol esta eliminación de la Copa?

0: al nivel y el presupuesto y demás de los equipos uruguayos, ¿no?
1: Claro. Gonzalo, a ver, para jugar la Sudamericana, obviamente que va a haber que clasificar el día miércoles. Seguramente Nacional tenga que hacer lo mismo para la pregunta que te voy a hacer. ¿Te gustaría

evidentemente no nos estamos entendiendo, o hay algo que no sabemos, o hay algo que ellos evidentemente no lo logran. Ellos, están hablando de la policía, el Ministerio del Interior, no lo logran concebir como tal para tratar de colaborar con el público local y con la gente que vive en este país, en esta sociedad, que es la que

muerte del hincha, donde todavía no está clara la situación y que evidentemente eso también genera cierta molestia y en algunos sectores o en algunas partes de la hinchada de Peñarol, que no quieren

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Junto con la presencia de su entrenador Luis de la Fuente, siendo parte del evento transmitido por YouTube en directo y brindando una conferencia de prensa, se preparó un video con trabajadores de distintos puntos y diversas áreas de servicios anunciando día uno los nombres de los convocados.

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2: venía con ese envío de reflexión.
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para un nuevo desafío, pero que ya tenías un tiempo largo sin dirigir. Contame cómo te llega esto de Cerro, si te tomó de sorpresa, si era algo que estabas esperando en algún momento, y cómo fueron esos días posteriores de cuando te comunican esta posibilidad, esta

que es un campeonato bastante diferente a lo que habitualmente vemos en el arranque del torneo desde la fecha 1, es decir, Peñarol y Nacional ahora corriendo desde atrás, pero seguramente van a estar en la definición. Sorprendió con un muy buen trabajo

0: hasta cuarto o hasta semifinal.
1: Bien, para mí no pasó inadvertido la palabra, los equipos en desarrollo, dijiste que estuvieran organizados, son los que pueden llegar a aprovechar este tipo de oportunidades. ¿Entendés de que Rentistas, tu Rentista,

0: Alejandro, ha sido un gusto charlar contigo. Lo del arranque de la nota, la verdad, es una alegría para todos que vuelvas a dirigir. Lo mejor para lo que se viene, la seguimos en cualquier momento.
1: Muchísimas gracias y bueno, que tengan una buena semana.
0: Vamos arriba, que pase bien. Ahí está Alejandro Capullo.

se notó un poco la mano de Capucho. Vi un equipo mejor de lo que venía jugando últimamente. Este equipo de Cerro, ojalá le dé las armas y el tiempo a Capucho, que recién hablaba con

0: ustedes para, este, bueno, de alguna manera tratar de zafar de esa difícil posición en la que se encuentra ahora. Pero quería hablar de, viste que el sábado llegó Luciano Rodríguez.
1: Sí, es verdad.
0: Estuvo haciendo declaraciones con nuestro compañero Rodrigo Vázquez, allí se refirió un poco al mercado saudí. Cayeron muy mal esas declaraciones en el mercado saudí. Me escriben desde allá, el Uruguay.

0: Pero qué, ¿pero qué es lo que le molestó, básicamente?
1: Bueno, yo lo que vi de lo que pudo hablar con Luciano, habló, por ejemplo, cuando se le pregunta por el caso de Darwin, él dijo que consideró una estupidez

Después de esos partidos no tuve más contacto, obviamente con la nutricionista sí, siempre mantuve contacto. Después no, pero nada. Espero que a la selección le vaya lo mejor posible en el Mundial.

0: No, no fue como otro que le dijeron, bueno, llegás al aeropuerto
1: y vas y te vas directo, claro, al complejo. O sea, por una situación que no se repite con relación a lo que pasaba con los compañeros de él, no sé, él saca como conclusión y me parece que

0: 4 de la tarde con 27 minutos, tenemos la pausa, estamos en vivo por la Deportiva del Uruguay, estamos haciendo último el arco, la pausa y venimos.
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0: jugadores que no son titulares. Quiero decir con esto. Entiende Bielsa, en la cabeza de Bielsa está que aquel jugador que no es titular en la selección y que tiene cierta ascendencia en el plantel
1: es nocivo.

0: en algún momento entrar en un mundial, jugar 5 minutos. Entonces, en un momento puntual donde el equipo, ojalá que no pase y ojalá sea campeón del mundo Uruguay, ve que en un momento está perdiendo el partido, y van a querer jugar, y van a querer entrar. Entonces, no entiendo las decisiones a veces, me cuesta entenderla, en serio.
1: Franco, yo no me quiero quedar con la duda de lo que dijo Luciano.

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Le agradezco mucho al director.

que hay principales dudas para ver quiénes son los jugadores que se van a ubicar. Boggio va a ser titular seguro para el partido de Copa Libertadores de América. Agustín Dos Santos lo puede acompañar.

yo sí, hay jugadores que están en duda porque no, de repente no llegan. Y es el partido en el cual lo podés, aunque corras el riesgo de que se rompan, pero después vos tenés tiempo como para recuperar ese jugador, y tenerlo en

0: No hay lluvia significativa estos días. Sí, esa llovizna que puede aparecer por momentos.
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El vaciado de contenedores no es un problema, pero apuesta a cambio integral. Fallas, burocracia y multas. Transportistas de carga rechazan nuevo sistema de control del gobierno.

El gobierno presentó un nuevo proyecto de ley para deudores del organismo previsional. En sentido total, la oposición cuestiona el proyecto del Frente Amplio que plantea la exclusividad en el trabajo parlamentario.

afloja. Oposición reclama los cambios y reducciones drásticas de estos montos. De 66 denuncias presentadas ante Fiscalía por delitos de odio en los últimos 2 años, solo 3 tuvieron imputados.

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efectos sobre la actividad económica, con lo que los precios locales se mantuvieron rezagados. Por su parte, el valor de los refinados y del petróleo continúa por encima de los niveles previos a la guerra. Una de las referencias que sigue la metodología vigente en Uruguay

continuará prácticamente cerrado hasta finales de mayo, mostrando un repunte en el tráfico marítimo para el mes de junio. Vamos a repasar

Desde la ciudad de Bengasi y no cuenta con el reconocimiento de la Organización de las Naciones Unidas, emitió un comunicado este lunes en el que afirma que los detenidos ingresaron al país sin completar los trámites legales ni obtener los permisos reglamentarios necesarios para entrar y transitar.

comunicado recientemente por el gobierno. Sostuvo que los plazos proyectados son irreales y calificó como ilógico que se prevean sanciones desde junio, cuando a su entender la herramienta no está completa ni siquiera desde el punto de vista técnico como para ser implementada masivamente.

con la presencia de su director Leandro Palomeque, dio los detalles de la muerte de este hombre. El gobierno dio la cara a través del organismo que rige la alerta roja. Aseguró el Estado uruguayo, el gobierno nacional, tomó la decisión de que el tema situación de calle deje de ser un

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100 metros. Así que a cuidarse. Vamos a repasar algunas de las noticias del deporte nacional. Se enfrenta a Coquimbo Unido por Libertadores. Precisa una victoria urgente.

que elevar el ritmo, una de las claves. Así que se viene entonces la siguiente final. El tercer punto de la semifinal entre el Carbonero y el Fusionado se jugará a las 21:15.

0: se ve a 10 metros en algunos lugares. Impresionante, realmente impresionante.
1: Sí, acostumbrados más a las rutas que verlo tanto en la ciudad así, ¿no? De tan baja visibilidad. Así que todos advertidos y avisados y buen día y bienvenidos.
0: Buenos días.
2: A extremar.

0: Estamos hablando de 5 homicidios en Montevideo en 24 horas.
1: 4 personas fueron detenidas tras varios allanamientos realizados en el cerro en el marco de la investigación por el triple crimen, informó Telemundo. La policía

0: kilos de productos cárnicos que se comercializaban de forma irregular a través de redes sociales. La Fiscalía dispuso el emplazamiento de tres personas mayores de edad sin antecedentes penales y familiares entre sí.
1: En el marco del Día Nacional del Libro, hoy la

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0: Ambos se encuentran en prisión. Entre los detenidos se encuentra la pareja de Cáceres.
1: Una de las hipótesis que manejan los investigadores es que las víctimas fueron ultimadas para evitar que brindaran información, ya que para la pasada jornada estaba previsto un allanamiento.

lo captó. En materia de seguridad, superado completamente. En materia de cuidado social, en algo tan importante como evitar la muerte de quien duerme en calle, superado completamente. Entonces, yo creo que es momento de que el presidente, como en todos los cuadros que no están funcionando,

0: los presuntos delitos en las compras efectuadas en la pasada gestión. El presidente actual de ACE, Álvaro Danza, defendió la denuncia penal presentada ante Fiscalía contra su antecesor, el expresidente Leonardo Cipriani.
1: La denuncia en este momento...

Regresamos mañana a las 7. 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

en la zona de la Intendencia de Montevideo, allí 18 de julio y Ejido, donde la neblina se nota, ¿no? A esta hora de la mañana, bastante intensa. Estamos junto a Germán Ignacio Sodano, a Gastón González.

por Rodrigo Vázquez y confirmó que no será parte del plantel que disputará la Copa del Mundo y en instantes lo escuchamos. Esto se dio ayer bien temprano.

demasiado. Un traslado que ha sido un poco dificultoso, evidentemente por lo que son las condiciones climáticas. A la gente que esté saliendo recién de su casa, que tenga mucho cuidado porque evidentemente es un factor a tener en cuenta y sobre todo en el tránsito.

bueno poder meterse definitivamente en la Copa Sudamericana y para depender de sí mismo. Mañana será la historia de Peñarol. Mañana Peñarol va a estar jugando también un partido muy importante por lo que

confianza también para un equipo que recién está agarrando entrenador. El sábado tendremos dos partidos. A las 10 de la mañana es un lindo juego, ¿no? Racing ante el equipo de Defensor Sporting. Y a las 3 de la tarde va Danubio ante Progreso en el Estadio María Michef.

Hablábamos de ese partido y de las novedades de la fecha 4. Obviamente que falta primero la tercera del intermedio y después sí para llegar al parate del fútbol.

Recién hablábamos de los partidos que se vienen en la jornada de hoy por la Copa Libertadores de América. Vamos a hablar del torneo de segunda importancia a nivel continental, la Copa Sudamericana, a las 7 de la tarde.

disfrutar en la radio deportiva del Uruguay, en la radio del Mundial. Hoy 9:30 de la noche, Santos ante el Deportivo Cuenca, San Lorenzo ante Deportivo Recoleta. Mañana a las 7 de la tarde, Mineiro ante Puerto Cabello,

cada uno de ellos han declarado y se notaron sorprendidos por la no convocatoria, por la ausencia de Nathan Nández a la Copa del Mundo. Algo similar le había pasado en su momento con Oscar Washington Tabárez al Tata González.

7 de la tarde, de la mañana con 58 minutos y en este momento faltando 2 minutos para finalizar Apertura Ford, vamos a actualizar. ¿Cómo? Lo que tiene que ver

Rambla, con autos que van despacio, no se puede visibilizar mucho en esta jornada, una niebla muy densa. Así está la Ciudad Vieja, la zona del Teatro Solís, según

traspiés en los últimos partidos, las tres derrotas de manera consecutiva, sumando la última de la apertura y también los dos del arranque del torneo intermedio. De los últimos seis solamente ganó uno. Y bueno, la comisión directiva toma la decisión.

También después del partido, pues no usaba ni el teléfono, la verdad. Nathan sí, es una ausencia, es un referente para nosotros, siempre lo fue, pero bueno, nada. Me enteré recién ahora, así que nada, ahora cuando vuelva.

titular, digamos, pero me preparé para eso. Era lo que quería y me siento bien. Solo un partido contra el Aston Villa, salí un poco cansado. Pero como te digo, trabajé mucho para eso, pensando en el Mundial, pero pensando en el club también, de que salga todas las cosas bien.

Betancourt genera que sucedan este tipo de situaciones. Ahí lo tienen ustedes a Rodrigo fotografiándose con algunas personas, gente que ha venido justamente aquí al aeropuerto para tomar este momento, para sobre todo también hacer firmar.

0: Te cortaron
1: a vos. Ahí está.
2: Ahí volvió, ahí volvió.
1: No, pero volviste. Quiero redondear con vos.
3: Decía, y buscar alguna salida también de algún contrato que no ha colmado las expectativas.
1: Quiero redondear con vos y con Darío el tema selección, sobre todo apelando.

0: 5:45 hay algunos vuelos que fueron desviados en la mañana de hoy a raíz de la niebla. Realmente ahora está por lo menos aclarando un poco el panorama. Pero bueno, en lugar de haber viajado de noche, van a viajar todo el día.
1: Sí.
0: Son 12 horas de vuelo.

0: un rato repasamos todo.
1: Muy bien, en un rato vamos ampliando. Peñarol va mañana para estar enfrentando al Santa Fe. Se mantiene el mismo procedimiento de seguridad hasta ahora, ¿no? No ha habido ningún cambio. Sí. O sea, para que la gente lo tenga claro, va a salir primero la gente, no sé cuántos pueden entrar los colombianos.

Guillermo de los Santos en la línea final. El paraguayo Montenegro, que tiene cierto recorrido, pero la verdad que le costó que llegara la pelota. ¿Cuántas pelotas tocó el paraguayo el otro día? Muy pocas. Entonces, te pones a hacer un repaso.

0: de grupo.
1: No, divino, divino. Toque la selección que toque, ya juega con Uruguay es increíble, sobre todo un mundial. Y bueno, la verdad, muy, muy ansioso y con ganas de arrancar, ¿no?
2: El tema de lesiones y posibles lesiones

No, no, sinceramente no tengo idea. Vamos a ver ahora dónde me toca. Bueno, ahora en Napoli estaba jugando de tercer central, vamos a decir, en línea de tres. Y bueno, hay que acostumbrarse, habituarse a lo que.

0: ¿Puedo decir que Aguada está a un paso de la final?
1: Y bueno, y sí, es la realidad, porque ayer termina ganando en un partido donde dominó y controló Aguada prácticamente que a lo largo de toda la noche. Llegó a sacar 21 puntos de diferencia. Nacional

lateral izquierdo está seguro Olivera, Ferreira, el zaguero, está seguro. Acá donde se puede llegar a manejar la primera duda, si va a Escobar como lateral derecho o va Barbosa, y después quién acompaña a Ferreira en el fondo.

pita, lo veían así, y la verdad, no, ciertamente no le faltaba razón. Del otro lado de Peñarol era un poco más potente el grupo, pero los dos a la hora de pasar raya, fracaso. Y bueno, y todo eso generó sacudidas y

0: Tener una imagen en medio del despliegue de estudios. Ponchame lo que está pasando en otro lado y ves lo que ocurre. Darío, dicen que te alimentaste muy bien,
1: imagino.
0: Que tu desayuno es con mucha proteína.
2: Te clavaste una hamburguesa 8:30 de la mañana, Alberti.

de todo lo que genera nuestro combinado, te sumamos en la opinión de lo que han entregado, o de lo poco que han entregado los grandes, y de lo clave que se tornan estos partidos, ¿no? Y también apelamos a algún detalle informativo que puedas tener de cara al partido nacional de hoy.

0: Que va contra Coquimbo y el partido de mañana de Peñarol contra el Santa Fe.
1: Sí, acá Roberto, lo que nosotros podemos vivir con Rodri tanto ayer como hoy es el famoso clima de Copa Libertadores cuando vemos a los grupos de hinchas que empiezan a llegar. Ayer veíamos a los hinchas de Coquimbo, hoy vimos un grupo temprano por la mañana que incluso vinieron cantando del Independiente de Santa Fe, que bajaron del avión.

como un fracaso. Hoy Nacional tiene muy poco para ganar y tiene mucho más para perder. Entonces, ya el partido se plantea en un escenario que no es favorable para Nacional, porque ganar sería descontar lo lógico.

Dupla que para mí ha sido la mejor, hasta ahora la que más resultado le ha dado, que es la de Maxi Gómez con Carneiro. Pero esto de arranque, no para el momento de cierre de partido como se ha utilizado, sino de arranque, porque creo que es la dupla que más condiciona a una defensa.

0: Porque, a ver, a Nacional le queda este partido por Copa Libertadores, el partido del fin de semana próximo y el otro, y ahí se viene el parate. Y yo no sé si Carneiro.
1: Y a eso sumarle que tiene una cláusula baja, ¿no?
0: Claro.

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están en nuestro canal de YouTube Sport 890K, veían la Plaza Independencia, así está el mar, el río ancho como mar, en una jornada donde es difícil, como les decía más temprano, ver el horizonte con un presagio de mal tiempo para la jornada.

un volante de creación y algo más arriba. En cuanto a los volantes centrales, el nombre o uno de los nombres que interesan Nacional es el de Facundo Waller, que termina contrato ahora a mitad de año con Huracán de Parque Patricios, que ya estuvo en Nacional, pero

que se parta el lomo y rinda el doble de lo que tiene que rendir, o sea, el famoso que no se achanche, ¿no? Y en determinado momento yo creo que cuando se manejó el tema de Ustari, lo dijo acá también Flavio en una entrevista una mañana, dice, bueno, sí, lo de Ustari, en fin, sí, lo que pasa es que no quería venir para ser tercer arquero, me da la sensación que quiere terminar su carrera siendo titular. O sea, ya ahí Nacional visualizaba o entendía.

Nacional. Y pero es normal porque son jugadores que no estaban acostumbrados a ser titulares, claro, permanentemente. Son juveniles y las irregularidades se van a dar. El tema es saber sostener, es saber llevarlos. Pero yo estoy de acuerdo con vos con respecto, Roberto, del arquero. Me parece que Mejía.

0: Y bueno, la verdad, dentro de la crisis que tuvo Nacional, estos, salvo Maxi Gómez, ¿no? Que salta a la vista, ¿no? No sé si incluimos a Coates.
1: Lucas Rodríguez.
0: Lucas Rodríguez. A ver, Darío, también Lucas Rodríguez, creo
2: Es
0: que
2: que
0: sí.

departamento de Canelones. Eso lo vamos a charlar más adelante con gente que está al tanto de la organización del evento. Vamos a tener una actualización de Nicolás Pirri del fútbol de la B. Nicolás Pirri que está muy afectado.

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0: Muy bien, Nicolás, muy bien. Te vamos a aflojar en esta. Salió serio, ¿eh?
1: Sí, muy serio. Profesional. Con detalles.
0: ¿Le parece, Franco, si hacemos una pausa y nos metemos en esto de que Bielsa va a ir a Canelones a dar una charla con los entrenadores?

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0: riquísimos desde lo intelectual. O sea que imagino cómo estarán esos 200 futuros entrenadores y la avidez que tendrán. ¿Es una instancia donde puede haber un intercambio o es simplemente una disertación de Bielsa?
1: Bueno, va a ser una disertación de una hora.

El convenio nos deja muy contentos en el sentido de poder trabajar con la AUF, que está en nuestro departamento, que está en Canelones. El Complejo Celeste está en Canelones, el aeropuerto está en Canelones, o sea, el recorrido de los jugadores.

El secretario general de la Comuna Canaria, Pedro Irigoyen, charlando con nosotros sobre la visita de Marcelo Bielsa, que va a disertar para técnicos canarios y público en general del departamento, y que después va a estar liderando la práctica en el estadio Eduardo Martínez Monegal. Una pausa.

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0: muchos jugadores de con una carrera importante, así que nada, contento con estar acá en el club y bueno, con esto que se nos está dando.
1: No es la misma altura, ¿no? Pero ya han tenido un partido en altura, en Ecuador, digo, han rendido bien, eso es un buen

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0: entre paréntesis, Protesoni, podría llegar a Nacional en este mercado de pases.
1: Bueno, un buen refuerzo.
2: Nombre fuerte, ¿no?
1: Un nombre fuerte.
0: Es la segunda vez que suena en Nacional el nombre de Benavides. Él ya había sonado cuando

que ¿cómo vas a querer que pierda? Estás relajando a tus jugadores, en ese momento hacen un gol y te tirás arriba al alambrado y lo querés besar y llevar en anda. Ahora, si es con la selección, querés que pierda, ¿no? No, el que quiere que pierda sos vos. El malpensado es el que quiere que pierda. Porque al malpensado no le importa la selección. Le da lo mismo. El malpensado

0: chances de usarlo eran pocas, pero prefiere tener en el banco a alguien que esté muy motivado. Era sí, por eso, ¿no?
1: Exactamente. Él dijo exactamente eso. Dijo que él prefiere en el banco de suplentes para este tipo de torneos donde hay una convivencia, tener a alguien que si... A ver, evidentemente el jugador quiere jugar, claro, pero que lo note más como un premio.
0: Como un premio. Ahí, llegué.
1: Claro. Que alguien, pero, que por ahí tenga mala cara.
0: Pero creo que el ejemplo lo dio directamente.

Estoy convencido que con Suárez no es un tema de aquel conflicto, es un tema que tiene... Hay dos bibliotecas, hay una biblioteca que dice, viste que el otro día hizo tres goles, y otro día dice, pero mirá dónde los hizo. Yo entiendo, entiendo. Yo creo

0: mal, estuvo mal. No. Y se fue. Ahora se hizo amigo en los últimos años de veterano, ya lo perdonaron, pero estuvo mal. Estuvo mal.
1: Claro.
0: ¿Ahora tenía derecho? Sí. ¿Es un delito? No. ¿Estuvo mal? Sí. Ese es el punto. ¿Se equivocó? Sí. Vos podés tener derecho. Tener derecho, yo tengo derecho a plantearle a la radio que a partir de ahora quiero hacer, en lugar del programa de 10 a 12, yo lo quiero hacer de 3 a 5 de la mañana. ¿Tengo derecho? Sí. ¿A esta altura de mi carrera puedo decir que elijo

Si ganamos como equipo un auto, todos reparten menos vos, sos un egoísta. No nos servís para el grupo. Y si tu opinión es que un jugador, tal vez, en un momento de enojo, en una derrota,

Perdón, por el este es para llamar por teléfono al aire. 091-890-890 para mandar mensajes escritos de WhatsApp y también mensajes de voz. Nuber dice, estoy 100% de acuerdo con Gorsi en que no todas las opiniones son respetables. Y le agrego, no siempre las mayorías y o multitudes tienen razón. Bien, claro. Bueno, sobre todo, ¿qué tema? Porque si un cirujano te va a operar del corazón y no haces una encuesta,

0: Ahora no me animo a dar el paso de decir que el Pumita Rodríguez no va a estar en la convocatoria para la Copa del Mundo.
1: Está bien. Vamos, ¿te parece? Hagamos con Bambino y con Guille también. Rodri, los tres arqueros ya se están confirmando prácticamente que es Muslera,
0: Rochet, Muslera.

0: Vieron aquí en nuestro país, lo vamos a tener en vivo en la Deportiva del Uruguay. José María Jiménez llega esta noche junto con Valverde. A la misma hora va a llegar Maximiliano Araújo. Emiliano Martínez llegaría el viernes en caso de estar convocado, porque juega el jueves frente al Junior de Barranquilla. Después de Arrascaeta ya dijimos que está. Canovio tiene actividad también por Copa esta semana y por lo tanto termina la actividad y llega al día siguiente. Y al que falta es Aguirre, que es el que va a llegar más tarde, producto de que tiene la final de la Conca Champions prevista para el fin de semana que viene.
1: Vamos, gracias. En un instante.

0: que no, ni siquiera sí. un FAU. Él dice que es utilizó la palabra de vergonzoso, que no se puede repetir.
1: Muy bien.
0: Así de tacón.
2: Un papelón.
1: Muy bien. Gracias, Heber.
0: Nada más que eso.
3: Arriba.
0: Y a vos, yo te digo que te conozco de allá del balneario.
1: Pero es bueno o malo eso.
0: Te conozco de ahí de Soca. Yo te gané a Brasil. Que pases bien.
1: Eso es bueno o malo, pero me lo dice con un tono.

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increíble que un tipo que está jugando en primera división, con todo lo que ya sabemos, las comodidades, el salario al día, el kinesiólogo, el deportólogo, el fisioterapeuta, el psicólogo, que no falte hoy en día el psicólogo, por favor. Muchachos, tienen todo y no me sabés levantar un córner. ¿Cómo te pensás que se pone la gente? ¿Cómo no se va a

plazo de 2 años para completar obras como para que puedan jugar fútbol de primera división en Brasil. Se les da un plazo de 2 años, como hace el básquetbol acá. Uh-huh. Se le da 2 años para que tenga las condiciones, como para poder presentar realmente la cancha y

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góndola yankee, en esta góndola de Copa del Mundo, es que vamos a estar también en el restaurante y pizzería Montevideo, en Elizabeth, el lugar con mayor cantidad de uruguayos por metro cuadrado. ¿Sabía eso? Por kilómetro cuadrado. No hay un lugar.

nacionales que participarán a partir del 11 de junio en el Mundial 2026, entre las que se destaca el cambio de lugar de concentración de Irán, que ha cambiado desde Tucson por el centro en Tijuana, México. La selección iraní anunció la semana pasada su intención de que su sede durante el Mundial estuviera en Tijuana, localidad fronteriza con Estados Unidos y localizada en el estado mexicano de Baja California, al noreste, para evitar problemas con los

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0: De Montevideo. Buen día, Bielsa sabe que no pasa la primera fase. Dice, me voy porque igual lo iban a correr. Soy Leo. No, Leo, va a pasar la primera fase y nos va a ir mejor de lo que la gente crea. Cree. Me gusta este estado de ánimo plafón bajo para pegar el zarpazo.
1: ¡For uno you!
0: Uno más para atender.
2: Ah, buen día, Sergio. A mí no tiene toque estar ahí. Le va a hacer un mano a mano. A ver.

bien es un entrevero el fútbol argentino, que hay 8 campeones por año. ¿No te parece una forma justa para combatir el transfer market? Belgrano fue sexto en su grupo y salió campeón. Si jugaran liga como en Europa o Brasil, ganarían los poderosos nomás. Es un lindo

0: como se dice, que es extrafutbolístico, porque extrafutbolístico va...
1: Puede ser cualquier cosa.
0: Claro.
1: La verdad.
0: Va desde un delito hasta un improperio que le puede pasar a cualquiera.
1: Es ensuciar al jugador a Santo Botón, la verdad.
0: ¿Entendés? Entonces, que se diga, que se diga, que se explique. Vamos arriba, uno más para atender, como Chimaco.
2: Buen día, gente.
3: El tema de Bielsa, que sabes que la selección no tocó fondo.

0: Hace días que no te calentás.
1: No, pero yo, si grito, porque grito. Y si no grito, porque no grito. 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
2: Buen día, gente. ¿Cómo andan?
1: Muy bien.
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0: Jerez y Georgian llegan muy, muy con lo justo, ¿no?
1: Sí.
0: Georgian no creo ni que juegue los dos primeros partidos.
1: Sí, sí, es difícil, es difícil.
0: Es un temón ese, ¿eh? Rodrigo Salazar, ¿de qué está jugando Portugal?
1: Él es volante ofensivo.

0: bien, pero le faltó respeto.
1: Bueno, pero eso es lo que no se sabe,
0: Sergio. Ah, bueno, entonces no digamos, entonces bueno, está, no. Lo que queremos justificar, porque no sabemos.
1: Sí, no se va a saber, es obvio que no.
0: A mí me da la sensación de que no fue falta de respeto. No, ¿sabés lo que puede haber sido? No.
1: Algo y el tipo, porque sí, porque qué raro que no lo quiera, si él era el titular con él.
0: Y bueno.
1: Él jugaba.
0: Pero lo que pasa que, mira, una vez...

0: con Bambino, con Gorsi, con la radio. Con todo
1: el mundo. Bienvenido, bienvenido.
0: Gorsi, Bambino, bueno, primero te felicito, Gorsi, a Bambino de la radio, que es un espectáculo. Yo soy Marco Ortiguera. Y vos sabés que me gustaría decir algo de la selección. A mí me parece que lo de Nathan es terrible, ¿viste? Tengo una tristeza, una angustia, porque ha dejado el corazón, la vida, la selección.

0: Más de una vez, estoy enojado, te voy a explicar, te voy a decir públicamente ya que lo nombras.
1: ¿Qué pasa?
0: Estoy enojado con Julio Penino porque él vemos partidos juntos, muchos sí. partidos juntos.
2: ¿Y qué pasó?
0: Me dice 4.000 cosas muy interesantes, pero se niega a decirlas al aire.
2: Ah, no.
0: Entonces yo le dije, ¿sabes qué? ¿Sabes lo que hago cuando me habla? Me tapo los oídos como los nenes chicos y pienso, ¡ah! No lo escucho, le digo, vení a la radio y decilo.
1: Ah. Es un crack, una excelente persona.
0: Que hable al aire. A mí que no me hable, no me chamulla.
3: Es muy fácil.

este no respetó nada absolutamente. Yo, no sé si vos te acordás, cuando vino Bielsa, yo te dije que un técnico holandés había destruido a la selección holandesa aquella famosa.

0: amistoso FIFA, porque en la eliminatoria lo usó todo el tiempo y en la Copa América también.
1: Y sí, pero eso no determina que lo tenga que llevar.
0: No, pero si jugás tres años con un jugador y lo sacás, es raro. Todo eso que vos decís hubiese llevado a que no lo cite.
1: Lo los demás. O sea, ¿por qué es raro? Si el técnico puede elegir el jugador que quiera, ¿a quién dejaría, a quién llevarías vos? Y a

0: 15, 17. Quiere decir que el 30, cuando él va a dar la nota, ustedes ya saben la lista, ¿correcto?
1: Sí, pero es así, Bielsa, no le gusta. Todo el mundo da la lista menos él.
0: Ahora, la pregunta es la siguiente. Ustedes que tienen más afinidad con Giordano. ¿Giordano qué tiene? ¿Candado también? ¿Él no habla, vos?
1: Giordano habla.
0: Pregunto, ¿no?
1: No, pero no da la lista.
0: Pregunto,
1: él.
0: No sé.
1: No, pero, Giordano... no, no.

0: momento para comprar entrada, ¿no?
1: No, no, no. La Universidad de Miami, yo lo compré, $20.
0: Claro.
1: Escuchame, yo estoy en Orlando.
0: Claro. Es lo que va a pasar en el Mundial, ¿eh? La gente se está clavando comprando entrada a $500.
2: Pero no viste que el alcalde...

0: partido de Nacional, que se dijo que si no ganaba Nacional podía, no clasificaba, igual que Peñarol, no son distintos. Peñarol sí, si no gana no clasifica. Nacional, si se da un resultado puede empatando clasificar.
1: ¿Qué resultados tienen que dar que no me fijé? Contame.
0: Tiene que ganar Tolima Universitario.
1: Ah, tiene ahí va.
0: No, vale igual en punto.
1: Está bien,
0: vale en punto.
1: Vale, sí, vale la aclaración. Si Tolima le gana al mismo tiempo a la

0: Semestre que logramos muy pocos puntos y bueno, después ya la segunda vuelta pudimos cambiar la cara del equipo, pero no logramos el objetivo del equipo. Pero sí, a nivel personal creo que fue un año muy bueno, jugué muchos minutos, tuve mucha continuidad y bueno, eso hace también que el día a día sea mejor.
1: ¿Cómo fueron para vos estos últimos meses? Porque es tu primera Copa del Mundo, tu primera preparación. Sos también, se podría decir, uno de los hijos de este proceso de los últimos años. ¿Cómo lo estás viviendo?
0: Bueno, con mucha ilusión, mucha alegría. Trataba de enfocarme en el club, de entrenar, de estar bien. Y bueno, al final, si yo hacía las cosas bien.

0: Nacional de Carrasco. Tengo que hacer una pausa. Vamos en taxi, por favor.
1: ¿Llegás tarde al fútbol? ¿En qué te vas?

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competencia del Ministerio de Economía y Finanza, que es, desde mi punto de vista, como una tarjeta amarilla para la Asociación Uruguaya de Fútbol. Y seguramente después del Mundial puedan haber novedades.

0: Peñarol ya definitivamente quede concentrado.
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Mala noticia para Nacional es que salió lesionado sobre el cierre del primer cuarto Luciano Parodi. Después de eso no volvió a tener minutos el sanducero. Ahora vamos a contar un poco cuál es la situación de cara al partido del próximo jueves, que se jugará el cuarto partido de la serie. Pero hay una mala noticia para la selección uruguaya. Tiene que ver a la lesión de Bruno Fittipaldo. Hoy hacía oficial esto su club en España. Habla de una recuperación que le va a demandar unas 6 semanas aproximadamente. No deja de ser una baja muy importante para Uruguay,

0: y es el que mete los libres para el 11-0 definitivo. Dicho esto, me parece que después los que bancaron el partido terminaron siendo otros jugadores.
1: Ahora, mirá que cometió errores Aguada también, para darle vida en un momento a Nacional. La cantidad de faltas técnicas que ayer recibió el equipo rojiverde, hasta ganando en un momento por 17, a mí me sorprendió.
2: Se metieron

0: mal humor viene todo grande de
1: Aguada.
0: Porque nosotros, yo estábamos atrás del aro. Y atrás del aro
2: vemos un montón de cosas. Los rebotes son hermosos.
0: Claro.
2: Porque
0: claro,
2: no te parás ningún detalle. Todas las manotazos que vuelan.
0: Yo atrás del aro la vi toda la jugada. Es más, después cuando la vi en la tele, la vi igual que la había visto
1: en el tiempo real.
0: Es una pelota en la

0: mérito defensivo Nacional. Simplemente
1: porque baja. Tiro.
0: Porque sí, sí. Baja. Así como bajan, le ponen triple de Vidal cuando estaba en plena reacción el tricolor. Nacional está en reacción, se pone a 2. Triple de Vidal, 9-0 de Aguada.
2: Sí, yo no sé hasta qué punto. A ver, la forma en que le termina ganando Aguada ayer a Nacional puede repercutir.

0: 5 y termina el antideportivo. Aparte la castiga bien la antideportiva a Guada. Porque hay veces que vos te cobran una.
1: Sí, sí, no metes ni lo libre ni anotás.
0: Acá la castiga bien la antideportiva y de ahí como que mantiene el partido de nuevo, como si me apurás a

0: Porque hasta para los dos lados.
1: Cada vez hay más gente.
2: Sí, ¿no? Se ve que no. O sea. No, bueno. Pero era limitada, era por lista la, el ingreso.
0: Sí. Puede haber lista larga y lista corta.
1: Sí.
2: Pero no sé.
0: Hay mucha prensa personas. También. No, que me parece un poquito más.
2: Pero había muchos medios también.
0: Sí, había, mucho, eso, había mucha eso, prensa. ¿Eh? Había mucha prensa.
2: Había prensa, había dirigentes.
1: La prensa no habría 200 personas. Yo no estoy loco yo.
0: No.
2: No sé, Martín.
1: No había 200 personas en la cancha ayer.
0: En el polideportivo, sin la.

0: y no estaba complicado en faltas. Y pero bueno, claramente estaba con una contractura y bueno, habrá que ver lo que tiene.
1: Lo
0: ¿no?
1: que pasa es que sea lo que sea, muscular es el jueves.
2: Sí, claro. Sí. Son muy pocas horas de descanso.
1: Yo me acuerdo en el partido de cuarto de final Hebraica con Defensor Sporting. Martín no se acordó de lo que pasó ayer en el último cuarto, o sea que texonero.
0: No, de una jugada, tampoco.
1: Luciano se lesiona en cancha de Welcome contra Defensor Sporting.

0: argumento es, no, lo que pasa que me da la posibilidad de ir a contratar un superjugador que me dé ese diferencial. Bueno, también lo puedes hacer con el extranjero, de contratar un super extranjero.
1: Yo, mira, ayer estaba pensando.

0: arranque, lo que haría arranque, te puede pasar igual, no digo que no. Yo lo que agregaría, lo digo diciendo, agregaría una ficha más, una sexta ficha en el arranque de la temporada, pero que sean cinco en cancha. Cinco en el plantel.
1: Sí, sí, sí.
0: Vos tenés seis fichas, yo cinco. La cantidad de veces que yo quiero. Partido a partido, como lo quiero. Agrego una ficha más mayor y dejo cinco. Eso es lo que agregaría. Para tener una ficha más. Porque después las lesiones deportivas te pueden pasar. Pero, te pueden pasar, ver, muchacho, te pasan en una final.
1: Arranca Diego diciendo, se lesionó para Bruno Fittipaldi y se queda fuera de los playoffs de la ACB.
0: Y claro, yo qué sé, capaz que reactivan ahí algún jugador que pueda, pero no sé cómo, no sé el reglamento tampoco cómo es.

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de la tarde. Hoy va el juego de Peñarol con Defensor Sporting. Sí. Evidentemente, acá la diferencia ha sido muy grande. El primer partido no fue partido y el segundo partido, la verdad que Peñarol también lo terminó dominando. Capaz que le costó un poco más de tiempo cerrarlo, uh-huh. Pero incuestionable la victoria de Peñarol y además

0: Juan Pablo.
1: No, no, estaba esperando por el fallo de Soto, porque todavía no salió, únicamente eso, o sea, estoy aguardando porque debería salir en la jornada de hoy, previo al partido, así que estaba viendo a ver si había algo oficial. Por ahora no hay nada oficial con relación a eso.
0: Con respecto al eventual quinto juego que decías domingo,
1: sí.
0: ¿Tenés horario?
1: Será 21 a 15.

0: jugar con público. En caso de irse a 5 partidos con Defensor Sporting, el 5º partido con Defensor Sporting lo va a jugar con público.
1: Lo otro que es importante señalar, lo otro que es importante señalar es que en caso de que la final sea Peñarol-Aguada en el Antel Arena, o sea, las que sean en el Antel Arena, son con público de los dos.
2: De los dos, claro.
1: Sí. Son con público de los dos. A diferencia que si, por ejemplo, era Peñarol Nacional, era exclusivamente
2: ya el ministerio ya había hecho con una recomendación.
1: Con una parcialidad sola. Eso también por lo menos es importante señalarlo, ¿no?
0: Después hay que...

0: Ayer lo hablaba,
1: nada más que eso.
0: Ayer lo hablaba y entiendo a lo que vas, pero no hay alternativa. En este panorama,
1: ¿y esto?
0: El panorama es desolador.
1: Esto es genial. Esto es genial. Decime,
2: esto para decir vine. Esto para decir vine.
0: Claro. Por lo menos decime que venís con el fallo.
3: ¿Cómo andan? ¿Qué dicen? El fallo está, el expediente está en curso. No va a salir ante. Soto va a jugar, para los que preguntan en el chat.
0: Pero pará.
3: Estamos en plazos de descargos de los clubes recién.
0: Pero reglamentariamente, cuando hay una sanción a un jugador.

0: el puesto de playoff, que todavía claro. no entraron. Uh-huh. Queda una fecha, están ahí entreverados con Bilbao y con Badalona, ¿no? Entonces sí. ahí entre los tres, de los tres entran dos. Y el otro día fue en el final del partido lo que le pasó.
1: Por eso, entonces, fue en el final del partido. Ya te digo, más allá de todo, que Bruno va a venir a Uruguay, va a venir.
0: Sí, eso sí. seguro, claro.
1: Aparte, si me apurás, si no puede jugar, seguro que Bruno va a estar. Porque aparte, y Bruno por la, es el capitán de la selección.
0: Por la fecha, sí, claro.
1: O sea, y,
0: claro.
1: y está en plenas vacaciones, o sea, que va a estar acá.
2: Bueno, vamos a hacer la pausa, Germán, y ya venimos. Vamos a pronosticar, por supuesto, también el partido de esta noche. Ya volvemos.

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0: me hubieran dicho el nombre. No, sí, estuvo
1: me
0: acá.
1: Me gustaría ver a Oveja Hernández dirigiendo en Uruguay alguna
0: vez.
2: ¡Epa! ¡Qué divino! ¡Epa! Ojalá.
1: Me gustaría.
3: Sí, estaría. ¿Alguien hizo ruido de Oveja?
2: Sí, claro. ¿En serio? Sí. Rápidamente afuera se

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sea la mayoría de los partidos, porque hay un montón de partidazos, como tiene la Copa del Mundo, que se van a transmitir con el equipo periodístico de la Radio Deportiva del Uruguay. A todo esto, bueno, hoy Copa Libertadores, hoy Copa Sudamericana, mañana Copa Libertadores, pero cuando hablo de Copa Libertadores, hablo de despedida de Copa Libertadores, porque hoy Nacional jugará su último partido de Copa Libertadores del

antes de Peñarol. Y me parece que eso, el hincha de Peñarol vio que futbolísticamente no tiene vuelo el equipo, pero que sí dejó en la cancha un gran derroche anímico, por lo menos. Y de ahí me parece que esa es la diferente percepción. Después, desde el punto de vista futbolístico, está claro que, por lo menos en lo personal, digo, no tenía expectativa de grandes figuraciones,

público que fue con Albion, uff, desde que entraron al calentamiento ya, mensajes duros, fuertes, y no estoy hablando de los insultos, porque la verdad que el que insulta, problema, o sea,

0: Sudamericana. Claro. Esa es un poco la lectura de hoy, ¿no?
1: Y obviamente recordamos que, como suele suceder en la última fecha de cada llave, de cada grupo, los dos partidos se jugarán de manera simultánea.
0: Todos los partidos de Copa hoy van, de los grupos, van a la misma hora. También va a jugar City Torque, que después vamos a hablar, un partido importantísimo.
1: Sí. Ya pasando a la siguiente fase.
0: Ya está. Seguro. Lo que resta saber es si va a octavos o

0: Lo que hay que averiguar es si Barbas entró en lugar de Luciano González. Porque la
1: selección... o si Barbas va a ser tenido en cuenta mañana por Peñarol, por ejemplo.
2: Pero también sería muy especial si convocan un jugador y después el club también, al igual que el otro.
0: Lo debe haber liberado.
1: Por ejemplo, Peñarol.

0: De confirmar si esta convocatoria que tuvo Luciano González hoy para estar en el Parque Central lo saca o no de la lista de sparring o
1: si hubo un acuerdo,
0: entre Nacional y la AUF.
2: Me pone Mario Martínez, que le mando un abrazo grande, siempre nos está escuchando, que él le dijeron de Nacional, Rodri, que terminado el partido los jugadores quedan liberados y vuelven a la selección.

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a la gente, de buscar la manera de cómo pueden atraer al público, entendiendo que se está pasando por un muy mal momento. Bueno, es el fútbol, es el deporte. ¿Cuántas veces en la historia los clubes pasan por alto?

0: Nacional tiene en determinados momentos determinadas formas que llaman la atención. Pero bueno, Rodrigo, perdón.
1: Bueno, llegó Sergio Rochetti y se sumó a los trabajos en el complejo Uruguay Celeste. Son varios los jugadores que ya han llegado de la selección uruguaya, pero no era eso lo que quería destacar.

0: tomarme la cara de Rodrigo. Ay, ¿me podés tomar la cara de Rodrigo Vázquez? Porque este rostro lo define todo. Mirá. Mirá, mirá esa carita. ¿No es Andrada?
1: No.
0: ¿Cómo te conozco?
1: No me conocés, bueno, se ve.
0: Pará. Vas a pasar por veterano.
2: Déjame fijarme, a ver. Le voy bueno, a... pero internacional, algunos años de experiencia, obviamente.

eso también mantiene en alerta nacional, más allá de todos los coqueteos que ha tenido, las insinuaciones que tuvo Maxi Gómez con querer quedarse en Nacional. Él se lo nota muy a gusto, lo ha trasladado a la interna, pero evidentemente también pueden pasar cosas en un mercado de

0: se genera, porque también son dolores de cabeza desde el punto de vista económico.
1: Nacional le va a traer jugadores a Bava. Bava quiere construir su, equipo.
2: Hay un jugador que también quiere Bava, que me acaban de pasar el dato, uno de los de ataque, que ya lo dirigió.

0: Yo te había dicho Noguera porque, pero es argentino. Uruguayo, zaguero.
1: Lo tiene en la mesa de trabajo nacional, pero todavía no inició ninguna gestión por él.
0: ¿Está
1: Esto
0: jugando en el medio local?
1: es válido decirlo. Lo tiene en la mesa de trabajo, pero no.

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0: A la selección uruguaya siguen llegando los futbolistas
1: convocados
0: al aeropuerto de Carrasco, los convocados. Hoy estuviste con...
1: Hoy de mañana llegó temprano Rodrigo Bentancur.
0: Sí.
1: Nos hizo la magia a todos.

Ya que no se me malinterprete, Valverde, Bentancur, un Ugarte y un Emiliano Martínez, te los pongo desde una calificación. Y otro tipo de volante, un de Arrascaeta, un Salazar.

0: Obvio. En extremas circunstancias. Circunstancias extremas, digo,
1: sí,
0: ¿no?
1: Sí, sí.
0: No para arranque de un partido, por ejemplo.
1: Por eso te digo que estamos cortitos de lateral derecho, porque está solo Guillermo Varela de lateral natural. Por más que Araújo
0: ha jugado mucho. Sí.

0: Guillermo Varela de lateral natural. Por más que Araújo
1: ha jugado mucho. Y ha jugado con Bielsa.
2: Yo no a Ronald Araújo me lo puedo llegar a imaginar de lateral contra España. No contra Cabo Verde y Arabia Saudita.
1: No, está bien. Sí, es una posibilidad. Una posibilidad, ¿no? También,
2: que va a arrancar jugando Varela.
1: También es cierto que hay que tener también determinadas precauciones con el aspecto sanitario, ¿no?
0: Claro. Por eso. Pero a mí si me das a elegir, Ronald Araújo es zaguero.
2: Sí.
0: O sea...
2: Yo sí me pregunto.
1: Sí, pero sí.

0: Iba era él, ¿eh?
1: Sí, y en la selección ha jugado de lateral.
0: Y sí, acordate de hecho, el partido contra Argentina.
1: Contra Argentina fue lateral. Pero era lateral. Uh-huh. Pero si me preguntás, yo estoy hablando de un lateral natural, otro lateral
2: si
1: natural.
2: Si me preguntás a mí, creo que el que va a estar convocado es Emiliano. Pero a esta hora yo no.

en un hospital importante de Río de Janeiro. Y el seguimiento fue constante por parte de Bielsa y de los colaboradores de Bielsa para ver cómo se recuperaba. De hecho, en la última comunicación que tuvo fue si iba a estar mañana por Copa y si iba a estar

0: naturalmente uno solo y del otro lado la situación es diferente.
1: Tres con posibilidad de cuatro con Sanabria.
0: Con Sanabria y si quedaste más y Araújo todavía.
2: Cuatro, porque.
1: Cinco.
2: Sí. Pero para el técnico Sanabria es lateral. Sí. Por más que a veces lo ha puesto.
0: Pero viste, lo ha pensado.

Nacional, mismo horario para Universitario frente a Deportes Tolima. A las 9:30, Flamengo Cusco en Río de Janeiro. Y Estudiantes se mide ante Deportivo Independiente de Medellín. Esos son los partidos previstos para la jornada de hoy en materia de Copa Libertadores.

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que logramos muy pocos puntos y bueno, después ya la segunda vuelta pudimos cambiar la cara del equipo, pero no logramos el objetivo del equipo. Pero sí, a nivel personal creo que fue un año muy bueno, jugué muchos minutos, tuve mucha continuidad.

0: joven.
1: Sí, sí, claro.
0: Se fue muy joven. Que es distinto a lo de Valverde, porque Valverde llegó a jugar en primera
2: la misma con Bengochea. Es la misma generación. Valverde, Diego Rossi.
3: Y son muy amigos incluso.
2: Son muy amigos los tres. Son de hecho de la misma generación, ascendidos los tres al mismo tiempo.

0: El Cholo Simeone está interesado ya hace dos mercados de pases, bueno, en él.
1: Ojalá.
0: De hecho, tengo entendido que ya empezaron las conversaciones con el representante de Ugarte, con Chihane y con Jorge Méndez.

0: Noble.
1: Claro.
0: Y después se va al Zaragoza.
1: Pero por eso te digo, entonces ahí para fin de la década del 80 no.
0: Fíjate
1: no,
0: cuando
1: no me da por eso.
0: No puede ser fines de los 90 entonces.
1: No, sí más mediado. Para mí mediado de los 90 fue campeón.
0: Yo te,

0: van, que van, que vienen, ahí se intenta complicar más, sí, porque no son, viste, periodos muy largos.
1: Pero pará, si tenemos que ser justos.
0: Sí.
1: Si tenemos que hacer un ranking de a quién le fue mejor en Inglaterra, estamos siendo injustos.

0: pusiste al Mamari Méndez que no jugó. No pisó la cancha.
1: ¿No pisó la cancha?
0: No pisó la cancha.
2: Eso. Yo creo que, a ver.
1: ¿Estás seguro?
0: Cero partido, dice. Partido por Liga de Diputados, cero.
2: Entre jugadores, a ver.
1: Eso fue a pasear.
2: Pero entre los jugadores que hayan jugado.
1: Está escuchando, no, mamá, está re caliente.
0: Nacho González en New

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0: Mauro, todo en orden.
1: Bueno, gracias primero que nada por atendernos. Y bueno, contame un poquito la sensación. Nunca es bueno esto, y además por cómo, a ver, uno, y en general te conocemos de cada vez.

en determinadas decisiones. Pero yo quiero saber, Román, si el panorama cuando vos tomaste Defensor y cuando a veces se daban los resultados y a veces no, porque creo que has deambulado por eso, por la irregularidad, si siempre estuvo claro en el

0: defender un poquito tu postura o simplemente recibiste la información y nada más?
1: Bueno, nosotros con el área deportiva siempre trabajamos muy, muy cerca en todo sentido, o sea, siempre trabajamos juntos. También con la dirigencia tuvimos un

Román, buenas tardes, el gusto también de saludarte. Ahora, esto que estás repasando y que obviamente no lo vincula exclusivamente a Defensor Sporting, pasa y cada vez con más continuidad de la mayoría de los equipos, basta ver la cantidad de cambios que se han dado a lo largo

esos altos y bajos, esos procesos de maduración, y eso lleva un poco de tiempo. A veces el resultado te acompaña y otras veces no, y bueno, eso mismo es lo que acepto.

0: para ver eso.
1: Bien. Román, te mandamos un abrazo grande, te agradecemos estos minutos de charla y bueno, en cualquier momento te volvemos a llamar, porque siempre te llamábamos, no solamente por temas estrictos.

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1: Bueno, y estamos en todos lados, viajando rumbo a Cusco. No sé en qué parte de Perú anda. Ahí está

0: esta SAT que hoy se encarga de Juventud de las Piedras, de este argentino, Ramiro Peralta, que viene haciendo goles importantes en la Copa y también en el Campeonato Uruguayo.
1: Bien, muchas gracias. Seguimos desde...

0: negro también que me ayudan, estoy pudiendo convertir ahora.
1: El último, ¿y cómo te has sentido acá en Uruguay? Ya en un par de años que estás en Juventud de las Piedras, con la familia, lejos.
0: Sí, la verdad que ya voy por los 2 años acá, la verdad que Uruguay muy lindo, los compañeros.

0: gente, todo es muy buena, muy noble y la verdad que me siento muy feliz.
1: ¿Qué le decís al hincha de Juventud para mañana?
0: Que se ilusione, que vamos a dar todo lo de nosotros y vamos a ganarlo.
1: Os miro, gracias.
0: Hasta luego.
1: Ramiro Peralta, con nosotros.
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0: entonces borra todo, borra todo. Porque usted va a ser
1: yo, de... Yo estoy como te digo, si Titor que Montevideo gremio.
2: Se va al Morumbí ahora.
0: O sea, no, ¿cómo
3: Morumbí? ¿Y qué va a hacer el Morumbí?
0: ¿Qué va a hacer el Morumbí?
3: Por Brasil.
0: Pero Brasil, San Pablo. Por Brasil, sí. Bueno,

0: Pero tampoco.
1: Bueno, no,
0: existe con Aguirre. Existe con Aguirre, pero no existe. No
2: existe la presencia de Aguirre y la figura de Aguirre, no porque sea algo conceptual de Peñarol institución.
0: Claro.
2: Es Aguirre soporta más que cualquier otro, pero no porque en Peñarol digan

0: fíjate la cantidad de equipos que han cambiado y no obtuvieron resultados nuevos. No tuvieron
1: resultados.
0: E incluso algunos peores y terminan teniendo menos puntos. Pero sí. Eduardo Neto me puede ayudar, pero históricamente ha habido entrenadores que han logrado buenas cosas

ser. Y además hoy en día, siempre los hinchas obviamente están atados al resultado. Hoy en día están atados de una manera enfermiza al resultado. Ya nadie, digo, porque nadie analiza si el equipo puede jugar más o menos bien. Yo qué sé, yo el otro día para mí contra Peñarol, sí. Yo no vi grande diferencia.

prácticamente confirmado, a la espera de lo oficial, simplemente de la presentación del equipo, cercano a una hora y media antes del partido, es decir, sobre las 8 se va a confirmar el equipo. 6 cambios con respecto al último partido de Copa Libertadores.

decir, este se está golpeando el pecho para decir, es titular Nacional. Y vuelve a cometer un grosero horror, porque hay errores, equivocaciones, y hay horrores. Y me parece que lo de Airo

Rodrigo Martínez, está Agustín Dos Santos, me falta uno, está García, o sea, pone a cuatro juveniles para este partido de Copa. El otro día incluso Flavio Perchman manejaba. Fíjate que en el partido con Universitario los mejores fueron Dos Santos y Viera, fueron dos juveniles. Eso, eso

0: tercer refuerzo que
1: hablan
0: viene.
1: De la presión y demás. Vos fijate que yo, después del partido que hizo el otro día, el chico Barbosa frente a Defensor, recién Nico daba el 11 que se perfila para mañana y otra vez el técnico insiste con Escobar. Que la verdad, al lado de Barbosa.

El entrenador no lo quería. Y no lo quería y le costó mucho colocarlo. Es más, hubo hasta casi que convencerlo por parte de la dirigencia para que lo aguantara y que lo dejara de titular, precisamente porque la posibilidad de una venta estaba cerca. Entonces, no sé.

0: Y si el jugador te va respondiendo y ves que está adaptado, dale la oportunidad, sacársela.
1: Hay un tema también que muchos dirigentes te lo dicen a veces, y fuera del aire también te lo admiten, te dicen, bueno, pasa que yo pongo a los juveniles, si sale bien,

Entonces, no, la verdad no lo entiendo, no lo comprendo. Cuando Nacional, este gobierno dijo que iba a cambiar la comunicación, no entiendo si venía por este lado. No creo que también le pueda llegar a hacer a Nacional que se callen los dirigentes, que no hablen, que no salgan a hablar en este momento.

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0: que yo me inicié también, y bueno, después me fui dando cuenta y la verdad me fui alejando un poco del fútbol. Estuve 14 años con Capos en Tenfield, un programa que íbamos todos los lunes.
1: Sí, claro, sí, sí.
0: Y,

0: cuando ve que vienen 6 jugadores a apretarte. La cosa es sacarla. Claro. Entonces son muy inteligentes en el estudio, pero no son inteligentes en el juego.
1: Vos decís, Enrique, que no se necesita estudio para patear una pelotita. Clarita la cuenta.
0: Bueno, si no Maradona no se

0: el 5 es el corazón del equipo, claro, que es mi puesto en que yo jugué siempre, ¿no?
1: Sentís que...
0: Entonces
1: que...
0: ahora yo veo a los 5 y los veo la otra día al pibe que está jugando a Nacional ahora, no podía creer, y yo quiero salir campeón de

era el que yo, como en mi caso, que marcábamos, se la teníamos que dar al que mejor juega. Y el que mejor juega era el mago, hacía magia. Se la tiraba al que se la tenía que tirar rápido. Hoy se la dan a un jugador rápido en los pies, no a los a jugadores rápidos, se la tenía que tirar larga. Y al jugador que tiene pique se la dan a los pies. Y al que el jugador se la tiene que dar al pie, se la dan larga, juegan equivocado. ¿Me entendés? Juegan al revés. Entonces, como veo eso y son burradas y todavía son crack, y vos hablás y te dicen, hablás con alguien de un equipo y creen que tienen al Barcelona o al Real de Madrid, y vos después los ves y son horribles, digo, está. ¿Qué quiere que haga? Yo, la verdad, me molesta, yo siempre digo que mis críticas son constructivas.

tenemos los grupos de Nacional de toda la época, tengo grupos de Wander, de Huracán Buceo, de Selección, de todo. Y yo le hablo y les digo, vos, pero Juan el Rey, ¿por qué quieren hacer eso? Y ellos dicen, no, que hay que preparar jugadores para venir a Europa. Entonces, es la fábrica de formar jugadores para cuando llegan a Europa están por lo menos acostumbrados que tengan que adaptar al fútbol europeo. Pero acá en Sudamérica, en Uruguay, la gente te perdona que erres un gol, te perdona lo que no te

encanta ese, el fútbol con espíritu. Acá hoy juegan al fútbol sin espíritu, es un juego que no contagia nada, aburre. Y a mí me gusta el equipo agresivo, que tenga un espíritu de ganar, de meter.

0: de clasificar a la siguiente ronda y de cuál era la actitud de los jugadores de Nacional.
1: Mirá, el hincha de Nacional es muy crítico, porque el hincha de Nacional no solo quiere que entregues y mete, que también te exige que juegues

¿Entendés? Cuando hablan, y hace, jugué 7 Copa Libertadores, jugué Copa Interamericana, Supercopa, Copa América con la selección, Mundial Juvenil, digo, pero, y tengo, debuté a los 15 años.

pibes ir a practicar. Ahora los jugadores lo levantan, se tienen que levantar a las 6 de la mañana para llegar al complejo a las 8. Parece, aparte le dicen trabajar. El fútbol no es trabajo, el fútbol es un juego en la cual los jugadores ganan plata. Los jugadores entrenan, practican. No hablo yo de trabajo. Cuando hablo, escucho que uno dice trabajo, ya me pongo, se me ponen los pelos de punta. ¿Me entendés? Porque no es un trabajo. Trabajan solo en la

0: Y acá ahora estamos igual, entonces estamos igual. En cualquier momento vamos a empezar a presentar a los jugadores porque jugó en distintos juveniles o distintas cosas.
1: Bien. Pelado, ha sido un gusto charlar contigo.

0: y viene a ver el partido.
1: Y chicas en las grandes, mirá que yo tengo una anécdota que me contó una de Rubio, que al Tito Goncalves un día lo pararon y le preguntaron, al Tito grande, ¿no? Le preguntaron si tenía el carné ahí, Tito Goncalves.
0: Entonces, y bueno, un día pasó lo mismo con Odulio Varela. Odulio Varela en el Estadio Centenario no lo dejaron entrar y a partir de ese día nunca más fue al fútbol. Hay que tener cuidado.
1: Sin duda.
0: Lo que dijo el...

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0: No, muy bien, pero los resultados no han acompañado.
1: Claro. Diego, dentro de los atenuantes, ¿se evaluó también la cantidad de lesiones que ha tenido Defensor Sporting, que no le ha permitido al entrenador colocar lo que él quería en cancha seguramente? La cantidad de juveniles a los que tuvo que recurrir también, conforme a esta situación que yo recién contaba. ¿Estuvo eso también arriba de la mesa como atenuante? ¿Eso en algún momento los hizo dudar de la decisión?

0: que repercuten en los resultados para salir de este momento de irregularidad en el que estamos.
1: Claro, pero no sé, me parece, Franco apuntaba, hay un parate largo ahora que se viene, producto de la Copa del Mundo, y quizás, no sé, todos

A ver, yo creo que el perfil no, en principio no va a ser muy distante de lo que es Román, pero más que nada como profesional, ¿no? Una persona que le llegue al grupo, que entienda los valores.

0: desprender de lo que estaba diciendo, que se refería al tema arbitral. ¿Estuviste de acuerdo con las declaraciones de Los Santos? ¿Estás de acuerdo con que eso le viene pasando a Defensor Sporting en los últimos partidos? ¿Pudiste hablarlo con él?
1: No, la verdad que no hablé con Guillermo y tampoco escuché la declaración. Sí me las comentaron,

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Para recuperar el ahogo del ahogo es bastante complicado, pero bueno, no hay que gastar energía al pedo, diría. Pero bueno, hay que hacer un partido inteligente y también las

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Tengo un montón de mensajes. Por supuesto que hay mensajes a favor y a favor en contra. Yo hay unas cosas que discrepo con el pelado, pero hay algunas cosas que estoy por la misma línea también. Yo discrepo cuando habló del tema del estudio, yo tengo ahí una

0: algo para que termine sus días dignamente.
1: Bueno, Pirri, ¿hoy dónde lo podemos escuchar a usted?
2: Bueno, por Sport 890 más, 19:30, para el que quiera seguir desde Artigas, sí, que nos escuchan mucho en la Deportiva Uruguay, ingresan a Sport890.com.

0: equipo de litio, duelo de líderes en ese grupo, duelo además de entrenadores históricos, Carlos Bueno de un lado y el chino Horacio Peralta del otro, duelo de un referente de Peñarol.
1: Mis amigos de litio.
0: Y otro de Nacional.
1: Soy hincha de litio.
0: Usted hincha de litio.
1: Tengo varios.

0: Facebook ahí participar y le vamos a regalar regalo a nuestros avisadores y distintas camisetas que son.
1: Anda bien por la raya, ¿eh?
2: Anda bien por la raya, ¿eh?
0: La verdad estamos
2: en un está en un buen momento.
0: Yo lo que destacaba es de la prolijidad administrativa que estoy teniendo este año.

0: López viene cumpliendo. Bueno. Plus extra, pero administrativamente me vengo manejando muy
1: Guillermo
0: bien.
1: Guillermo acá.
0: Estoy en todas las áreas.
2: Ahí está.
1: No, Guillermo. Para avisar que bueno. Me fui nomás.
2: Muy bien. Ya se fue. Bueno,
3: nos vamos.
2: 4:59.
3: Nos vamos. Ya se viene Sport Noticias.

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Aguada le ganó a Nacional 87-74 domicilio por la tercera semifinal de la Liga Uruguaya de Básquetbol y se puso 2-1 arriba en la serie al mejor de 5, que va a seguir el próximo jueves en el escenario rojiverde. Volver a ganar

Intermedio del Campeonato Uruguayo 2026. Lo contábamos en títulos, hoy estuvo en Sport 890 el entrenador que fue cesado, Román Cuello. También estuvo el presidente de

y trepó al segundo puesto del anual por saldo de goles tras la derrota oriental, que quedó tercero con 15 unidades, pero menor saldo luego de perder 3-1 ante Plaza Colonia el sábado en el Parque Prandi. El Pata Blanca lidera en solitario con 18 unidades. Miramar sigue entre

el Abierto de Estados Unidos. Federer, Sinner, Nadal, Alcaraz, Monfils, Djokovic le dedicaron mensajes emotivos en un video que se difundió luego del partido. Lejos de sus mejores resultados, Wawrinka fue

ofensiva, seguido por Joaquín Rodríguez, de buen partido, que tuvo 14 anotaciones. Hoy, 21-15, jugarán Peñarol y Defensor Sporting en el Palacio Peñarol, donde el conjunto aurinegro buscará cerrar la serie que lo tiene 2-0 arriba.

posiciones. Sobre las 21:30, esto es a la misma hora que juegue Nacional, Flamengo va a estar recibiendo a Cusco. Y a esa hora, 21:30, Estudiantes de La Plata irá ante Independiente Medellín. Esto, insisto, en el marco de la Copa Libertadores de América.

ese punto que lograría Nacional mediante Coquimbo lo estaría clasificando a la siguiente ronda de la Copa Sudamericana. Por supuesto que terminar con un empate en la Copa Libertadores sería un golpe fuerte para Nacional, pero en este panorama, en este escenario

para que los más jóvenes, los más chicos, los niños puedan sacarse foto con los futbolistas de la selección y presenciar en vivo un entrenamiento del conjunto celeste previo a lo que va a ser la Copa del Mundo. Sobre este tema, sobre

previo a lo que va a ser la Copa del Mundo. Sobre este tema, sobre esta práctica de la selección y también sobre la charla de Bielsa, Pedro Irigoyen, secretario general de la Intendencia Canelones, habló esta mañana, fue en 100% Deporte.

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enfrentando precisamente al equipo de O'Higgins. El partido se va a jugar en Colombia con este punto de ventaja para el conjunto cafetero. 9 tiene San Pablo, 8 tiene Millonarios, 7 suma O'Higgins y 3 Boston River, que está último.

Como te digo, o sea, yo recién ahora cambié el chip para pa la selección. La verdad que no hablamos nada. Ahora, como te digo, voy a ir al complejo, recién los voy a volver a ver a los compañeros. Pero está, no, la verdad, no.

Coquimbo Unido finaliza la fase de grupos de la Copa Libertadores con un semblante distinto. El cuadro pirata pasó de ser uno de los equipos con menos cartel en el grupo B a convertirse en el primer clasificado a los octavos de final del torneo, por encima de clubes con mayor

Chileno para hoy están enfrentando el equipo tricolor en el marco de la Copa Libertadores de América, el último partido nacional en este torneo, buscando la clasificación a Sudamericana. Reiteramos, Nacional de Mejía, El Ojito Rodríguez, Coates, Rogel y Viera, Juan Ignacio García.

0: importante que es el clima, que lo he hablado con compañeros en el club que me preguntaban el hecho de la altura, del calor, que no están tan acostumbrados. Y bueno, creo que va a ser muy competitivo y muy parejo.
1: En instante.

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13 grados de temperatura en este momento en la capital del Uruguay. 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

0: Llegan desde el viejo continente. Está con nosotros el señor Nelson Bambino Echegoyen. Qué placer, Bambi, ¿cómo le va?
1: Buenas tardes. Un placer como todas las tardes, justamente. Bueno, se vienen las elecciones en Peñarol y hay un grupo nuevo que se ha formado,

algunos hinchas ya en las inmediaciones del Gran Parque Central, algunos hinchas rumbo a la blanqueada para poder observar el partido en el Gran Parque Central. Me decían que no hay un buen ritmo de venta de entradas, no se vende.

en el equipo y vi que no jugaba él, dije, bueno, está, hay una esperanza. Hay una esperanza porque se necesita gente que marque, que en la mitad de la cancha se necesita un hombre, un 5-5 con valor, con ganas, y prefiero a los Botija, estos que van a jugar hoy, a García y el otro.

0: al aeropuerto internacional de Carrasco para la selección uruguaya Rodrigo Bentancur.
1: Sí, señor.
0: Y habló, Santiago Bueno también estuvo en Sport 890. Las repercusiones que se dieron hoy en la radio.

0: con fe, porque bueno, es nacional.
1: Muy bien.
2: Vamos arriba,
1: querido. Bárbaro, gracias, impecable. Un abrazo grande.
2: Abrazo, abrazo. Al 2-2-8-90, 2-2-8-90.

0: está peor Nacional que Peñarol.
1: Están los dos mal, sí.
0: Sí, pero está peor Nacional que Peñarol y se ve de acá a Pando. ¿Qué te iba a decir? ¿Sabes cuál es la diferencia? Y todos lo sabemos, lo que vimos fútbol y jugamos en el campín.

0: Emiliano Gómez es el 11 a la espera, reitero, de la confirmación oficial por parte de Nacional, que va a jugar ante Coquimbo. 2-2-8-90, seguimos recibiendo oyentes. ¿Quién habla?
1: Franco Bambino, ¿cómo les va?
0: ¿Qué dice?
1: Parque Valle.
0: ¿Todo bien?

porque además cuando fueron allá a Brasil los recibieron. Digo, hay muchas cosas que pasaron. Y ojo que verá, miren muchachos, que yo soy el más crítico contra la barra mía porque considero que es la más peligrosa de todas y yo muchas veces no voy a la cancha porque...

0: chicos hacen mejor partido que los cuadros grandes.
1: Sí.
0: Simplemente eso.
1: Sí, sí. Muy bien. Vamos muchas arriba. Gracias por estar.
2: Gracias. Abrazo. Seguimos adelante cuando son las 18 horas con 31 minutos. Bueno, hoy por más de que juega el equipo de Nacional y a manera de

0: Vínculo social y comunitario, gobernanza, infraestructura y sostenibilidad económica, y esos cuatro ejes apuntan a la gestión deportiva integral.
1: Bien.
0: Entonces, ¿la base cuál es? La base es la gestión deportiva, pero vos tenés que armar

0: se hizo todo muy cuesta arriba, pero la falla estuvo en enero con la conformación del plantel. A partir de ahí se desencadenó todo lo que vino hasta ahora.
1: Perfecto, y decime una cosa, ¿cómo sería, ya que hablaste malas contrataciones, sos partidario de una comisión de contrataciones, sos partidario de alguien profesional para que esté con esas contrataciones y las de

0: yo soy el coordinador deportivo de, de divisiones juveniles, porque sí. Vos tenés que ir con un equipo profesional y una estructura armada para que inmediatamente te puedas hacer cargo de todo lo que se viene, porque esto es de un día para otro.
1: ¿Qué te pareció lo que pasó con Néstor Goncalves en

0: de fulano, de nada, como otros mundiales, ¿no? Y no vemos que hablan de los europeos nomás. Casi no hablan de los sudamericanos, pero a mí me hablamos con los abuelos y los padres ahí, que estamos en la vuelta con los gurises, que es tratamos de incentivar y preguntarle por el fútbol uruguayo.
1: Sí.
0: Y no hay nada. Digo, y si no tenemos los gurises en ese tono como había otros años, que andaban vestidos con la camiseta de los ídolos de la selección, ahora está complicado. Y eso es que nosotros tenemos.

0: termina el mundial, vas y la ves.
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entra el 18, Francis Amunsu, el ganés. Van en punta el 95, Carlos Vinicius y el danés, Martin Braithwaite.

0: Por Mauro Más, esperando por el fútbol que se viene también por Copa Libertadores entre Nacional y Coquimbo, con la obligación el conjunto tricolor de conseguir una victoria que le permita reengancharse en la Sudamericana.
1: El jugador está adelantado como Mamá, que siempre está un paso adelante. 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
0: Bueno, Martín, se viene el arranque del partido, se viene el conjunto ciudadano enfrentando a Gremio en este último encuentro del grupo en el marco de la Copa Sudamericana. ¿Cómo te va? ¿Cómo te va?
2: A ver, ahí se está. Me escucha. Ahora bueno, sí.
0: Perfecto.
2: Ahora sí. Ahí estamos. Bueno, con el punto clasifica a Torque. Un equipo que sale hoy con 3-5 a jugar el partido. Lo ha utilizado algún partido Méndez en el torneo local, independientemente que por lo general juega con 4 en el fondo. 4-5-1. El equipo de arranque pasándolo a un 5-4-1. O sea, va de alguna manera mutando el equipo, que tiene buena mitad de cancha.

0: Amazona, el balón va picando, le va quedando a Weberton, que está saliendo desde el fondo para Gremio.
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0: Arranca Salomón Rodríguez, se frenó. Es la primera Montevideo City Torque en el partido. Salomón sobre la izquierda va a llegar hasta la raya final. Par Rodríguez tira. La pelota rebota y se va escapando afuera. Será un lateral ofensivo que va a corresponder al equipo de Marcelo Méndez.
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0: Lateral que va a corresponder a Torque, lo iba a hacer Obregón. Y le

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1: Y suelta la pelota, le entra duro de zurda hasta la mitad de la cancha, un balón que viene recogiendo Kevin Silva. Silva despide un pelotazo largo y por derecha para que corra Piziquilo. Por el medio se va ubicando Salomón. Allá fue Piziquilo, trabó y ganó, se la llevó hasta la raya final, levantó el centro, lo tiró Bregón afuera. Bueno, le entró muy de abajo Bregón y la pelota se fue muy arriba. Es increíble el gol que se acaba de perder, torque de pique.

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1: Va saliendo en la mitad de la cancha, Thiago, girando a los 4 minutos de un primer tiempo que está 0-0. Ya levantó la vista y por debajo la va metiendo para Cristian Pavón, que también va soltando más atrás. Una bocha que llega para Luis Eduardo. Luis Eduardo cambia por la zurda. La pelota llegará para Vieri. Vieri ya levantó.

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1: Y al ataque se viene el conjunto norteño, tomado Pedro Gabriel, se mandaba sobre la izquierda, entregaba más atrás. Una pelota que vino para Weberton, que está restando desde el fondo para Gremio.
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1: Pelota en la mitad de la cancha, el balón para Thiago. Este viene entregando para Luis.

Le viene quedando a Thiago. Thiago de cabeza, tira hasta la mitad de la cancha. Un balón que va recuperando otra vez el conjunto ciudadano. Que al ataque va. Tomó Romero, jugó por bajo. Va colocando un esférico que llegará para la ubicación del futbolista Montes. Montes va cambiando por derecha para Pisiquilo. Pisiquilo para Salomón. La buscaba nuevamente Pisiquilo. La quitó Pérez desde el fondo. Para el conjunto del Gremio. Después falta para mí bastante clara de Pisiquilo en las narices del árbitro del partido, que da la infracción. Tiro libre.

0: se mandó y colocó más atrás. La pelota rebotó y se escapó afuera. El lateral corresponde al equipo ciudadano.
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0: Lateral que va a corresponder a Montevideo City Torque, que le basta a este empate para seguir de largo en la Copa Sudamericana como primero en su grupo y establecer que es el único equipo uruguayo ya en esta jornada.

Va a ubicar seguramente a la derecha Piciquilo. Vino para Piciquilo, que alargó para Agüero. Juega bien Torque, arranca Agüero de la punta hacia el medio. Va tirando una pelota que llega para Montes. Montes más atrás para Kuzubinski. Kuzubinski sobre la zurda para Kachelmacher. Invade Kachelmacher por la izquierda. Se anima Kachelmacher.

Le va a quedar a Obregón. Obregón la bajó de cabeza, después quiso girar. Le viene quitando Luis Eduardo, mandando su error y entregándola más atrás para Weberton. Weberton va soltando sobre la izquierda. El balón llegó para Thiago. Thiago domina el esférico a los 20 de un primer tiempo que está 0-0. Y va metiendo la pelota para Luis Eduardo. Luis Eduardo tiene como primera opción de pase a Cristian Pavón, que la pide por derecha. Prefiere centralizar la bocha para Brightway, que iba buscando ese esférico. Le quitaron a medias.

0: rearma el equipo de Gremio en un partido donde creo que no se imaginaba con este trámite, donde realmente Torque tiene la pelota, donde le genera ventajas y las chances fueron para el equipo de Méndez.
1: Bueno, a través de Sport 890 más se puede escuchar el fútbol de la C, Nico Pirri con Lito Artigas, de un lado Horacio Peralta, del otro Carlos Bueno, también se vive por Sport 890 más este partido correspondiente.

0: que va soltando más atrás. Una pelota que llegará para Vieri, que se lanza al ataque, cruza el Ecuador y levanta la vista. Pone en profundidad para Pedro Gabriel, que se manda sobre la zurda. Va a luchar con Silva, que va al piso impecable y le tira el córner. Es un tiro de esquina que va a corresponder a Gremio.
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0: Tuvo que jugar unos cuantos metros más atrás para su golero. Franco Tornacioli, que recoge de zurda en la media luna y lanza bien en largo por la derecha. La pelota venía por la ubicación de Agüero. Golpe de cabeza. Corría Obregón. La sacaba Luis Eduardo desde el fondo. Otro golpe de cabeza más para recuperar. En este caso de Silva. A correr buscando esa pelota. Salomón iba junto a Obregón. Había falta. Obregón, dice el árbitro del partido. Es un tiro libre y corresponde a Gremio.
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0: Está saliendo Gremio, la pelota llegó para la ubicación de Vieri. Vienen exactamente 29 con el partido 0-0, va entregando por la derecha.

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Torque con este empate es primero en su grupo y avanza directo a octavos. Fue para Pedro Gabriel, necesita la victoria Gremio para impedir lo anterior. Thiago va soltando por bajo para Leonel Pérez. Este abriendo juego por la derecha, vino para Tete. Otra vez colocaron para Leonel Pérez, que se frenó y jugó más atrás. La pelota para Vieri. Vieri viene entregando el balón para Pedro Gabriel. Al ataque se viene el conjunto de Gremio. Tomó otra vez Vieri.

0: este como el Ibutrón del encuentro.
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2: Y acá se viene Cajelmacher, que entregó por bajo para Romero, que soltó por bajo para Cos-

y zafa los playoffs. Al ataque se viene Gremio. Tomó Rocha sobre la derecha. Enganchó Rocha. Rocha más atrás. Va colocando el esférico que vino para la ubicación de Amuzu. Amuzu combinando con Teté. Ahí la lleva Teté. Se mandó Teté. Levantó el centro. La pelota rebota.

0: Que va a corresponder a Gremio, le van a pegar esa pelota por intermedio de Wagner.
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0: Tiro libre que va a corresponder a Gremio.
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0: Al ataque va Gremio, la entregaron por la derecha, fue para Tete. Tete enganchó y se mandó, después se frenó, le quitaron a medias, le volvió a quedar a Tete para Vinicius.

0: comprá con sabiduría.
1: Tomó Musi, se mandó, después la perdió. Falta, dice el árbitro, el partido contra Musi. Y me parece que va a terminar amonestando. No, da lateral.
2: Lateral, ni falta cobró.
1: Ni falta cobró.

0: Le marca el pase Pisiquilo, no se la dio justo Montes cuando tenía que dársela y después tuvo que retroceder bastante con el esférico. En segunda instancia no la pudo tocar para Pisiquilo porque estaba en offside. Y lo terminaron bajando. Falta, tiro libre que corresponde a Torque, sí, Martínez.
1: Sí, era el pase filtrado. Ahí no le dio, creo que, el tiempo para poner ese pase, que lo dejaba de cara. Nuevamente contra el arquero de Gremio. Un gran primer tiempo de Torque. Justifica la victoria. Está jugando muy

todo el largo y por la zurda, para que corra Silvera. Silvera la jugó por un lado, la jugó por el otro, la hizo notable. Silvera pisa el área y levanta el centro de la derecha. ¡Está bien! ¡Gol! ¡Salomón! ¡Gol! ¡Amarga Vesubio! ¡Gol! De Montevideo City Torque, Salomón. Tanto

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En la mitad de la cancha ganaron todos los duelos. Los dos mediocentros que tiene Gremio en ningún momento pudieron imponerse. Son dos buen jugadores de pie, tanto Thiago como Noel Pérez, el argentino, que son los que en realidad entre ellos dos tendrían que combinar las acciones. No tuvieron tantas alternativas, no pudieron filtrar. Tete por izquierda, tal vez lo mejor de Gremio. Es un zurdo que juega por derecha, precisamente para que Pavón, que empezó jugando el partido de lateral derecho, pudiera pasarle por atrás, jugar el 2-1.

De adentro Rocha por lateral derecho, que claramente, por lo menos en lo que vimos en este primer tiempo, no tuvo la misma trepada, no tuvo la misma subida. Carlos Gabriel, el lateral izquierdo de Gremio, fue el que más intentó preparar por el lado izquierdo,

pelota, pero nada más que eso, que después Agüero la termina tirando al córner, pero prácticamente no tuvo chances de gol Gremio. Fue todo realmente de torque. Gremio, tal vez de los 20, 22, 23 minutos después de la rehidratación, ahí el equipo de Gremio empieza a tener un poco más el balón, a jugar desde la posesión, pero sin ofender en ningún momento a Torque, sin crearle chances. Obviamente cuando anota Torque a los 36 minutos,

espanto defensivo este equipo de Gremio. Los espacios que deja atrás, las brechas que tienen, y Torque que las aprovechó absolutamente todas. Con un planteo que le terminó saliendo muy bien, por lo menos en este primer tiempo a Méndez, que lo que él pensaba le salió, los jugadores lo ejecutaron, le sacaron la pelota a Gremio, y cada vez que recibían el balón o recuperaban rápido la mitad de la cancha, eran muy inteligentes para pasar el espacio.

porque te das cuenta que tiene buena pegada y tiene buena visión de campo y tiene buena lectura, pero sin generarles chances. En pelota quieta, las pocas que tuvo Gremio, que fueron los córner, ganó bien por arriba, el jugador estuvo con mucha consistencia. Los duelos individuales, como decíamos, los tres centrales de Torque prácticamente lo ganaron y tampoco fue que lo hayan atacado tanto. No tuvieron todo el tiempo estar bloqueando tiros, jugando un juego físico, ganando de arriba, sino que la mitad de la cancha le funcionó mucho. Tanto el argentino con Subiski en la mitad como Montes bloquearon muchos tiros, cortaron.

encuentro, se hace el segundo tiempo, ya están jugando la segunda parte. Montevideo City Torque ante Gremio. Gabriel Meck se vino a la cancha en el conjunto brasileño. También realizó otra variante más. Se fueron Thiago y Amuzu. Los cambios en el conjunto de Gremio. Arthur también está en la cancha.

0: por intermedio de Silvera. Silvera sirve el centro frontal hacia el área. Le quedó Agüero. Agüero para Kagelmacher. Iba Kagelmacher. Justito le sacaron. Y ahora la respuesta de Gremio, que el ataque va tomado a Arthur. Le van quitando a Arthur con falta. Con falta que el árbitro pita y marca. Tiro libre, la falta de la Obregón, tiro libre que corresponde a Gremio.
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Por suerte Ouse, bueno. Era una injusticia que anotaran el tanto Gremio, que lo hubiera vuelta en 5 minutos, en 2 llegadas, ¿no? Cuando fue a correr por esa pelota, Vinicius, después del pase de Gabriel Medel, que estaba en offside,

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Al ataque venía Vinicius. Va cortando muy bien el fondo de Torque, que va respondiendo por la derecha. Al ataque el conjunto ciudadano tomó Agüero. Agüero se frenó y busca compañía. Entregó más atrás una bocha que llega hasta el poder de Silva. Ahí la tiene Silva, que la va manejando. Kevin Silva de zurda, roja mala hasta la mitad de la cancha. Se la dio a Arthur, que es contrario. Este

buscando a Arthur, que va girando en la mitad de la cancha y va a colocar seguramente por la zurda. Se arrepiente y va por derecha buscando compañía. Lo encontró Wagner Leonardo. Leonardo con la pelota. Otra vez para Arthur, que va a soltar seguramente para la ubicación de Pedro Gabriel. Anda Arthur con la pelota cerca de la mitad de la cancha, marcado por Kosubinski. Se manda título personal por la derecha. Entrega por bajo. Coloca para Wagner Leonardo. Este larga por la derecha para la ubicación de Marcos Rocha. Marcos Rocha para Wagner Leonardo, y este va entregando la pelota para Arthur. Arthur.

El minuto 18 del segundo tiempo, 1-1, están empatando Gremio y Montevideo City Torque. Reiteramos con este resultado, Torque está clasificando en su grupo primero y se está metiendo en los octavos de final de la Copa Sudamericana. Todavía queda un montón. San Pablo le gana a Boston River 2-0.

Atrás, vino para Franco Romero y ahora recoge otra vez Silva, que levanta la vista y le entra de pierna derecha, un balón que llegará para Pisiquilo. Pisiquilo más atrás, va colocando para Kosubinski, tac, para que corra buscando a Seferico Montes, Montes por derecha para Pisiquilo y otra vez para Montes, y viene para Pisiquilo, y otra vez para Montes, y otra vez para Pisiquilo, y otra vez para Montes, que suelta para Agüero, Agüero se manda por derecha, y ahora Pisi, Pisiquilo por bajo, él mete para Montes, Montes se enganchó y se mandó por la zurda, después se frenó.

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1: Tiene que pegar esa pelota el goleador Tornacioli.
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1: San Pablo 2, Boston River 0. Gremio Montevideo City Torque empatan 1-1. La pausa de hidratación. Lo tengo Alberti. Antes un concepto.

0: Por lo menos tuvo alguna posesión larga, jugando más con Agüero por el lado derecho, trepando por ese sector, le sacó un poco de ritmo a Gremio y cada vez queda menos de partido. Tiene que salir de este momento, ese asedio que tuvo en los primeros 15-20 minutos del conjunto brasileño.
1: Auto el que hace Facundo Silveira, con sus manos viene entregando para Obregón, que giró y la perdió. Le quitó para que el Leonardo quedó ahí nomás. Tomó Agüero, apunta Agüero, tiró Agüero.

Vitor que empatan 1-1. Ya la tiraron para Wagner Leonardo. Este viene entregando para Marcos Rocha. Volvió para Wagner Leonardo. Wagner Leonardo para Vieri. Vieri tiene el esférico entre dos. Colocó para Artur. Artur la soltó más atrás. Va entregando para Vieri. Vieri recoge la pelota. Cruza la mitad de la cancha. Después levanta la vista frente a la marca de Salomón. Tira un esférico. Llega para Wagner Leonardo. Wagner Leonardo va colocando por la derecha. 1-1 el juego por ahora con este resultado. Torque.

0: Le va a pegar Pedro Gabriel sobre la izquierda y con zurda levantará el centro hacia el área. Dos en la mini barrera. Pitará el resto del partido. Llegará Pedro Gabriel. Vendrá el envío hacia el área. Centro de Gabriel hacia el área. Golpe de cabeza para restar desde el fondo de Agüero. Con personalidad va sacando por un costado afuera. Lateral que corresponde a Gremio con el partido 1-1.
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0: 32 del segundo.

Gente cruzarse con Gremio, como decíamos anteriormente, pero todavía falta. 10, concretamente, más lo que decía el árbitro. Pelotazo largo, buscaba, es el esférico, Carlos Vinicius, sacó con golpe de cabeza y la tiró por un costado. Franco Romero recupera Gremio, que va, fue para la zurda, vino para Pedro Gabriel, que apunta, tira Pedro Gabriel, pegó en Agüero. Y otra vez, cuando la quería, Pedro Gabriel la sacaba Agüero de zurda desde adelante. A correr para

0: por debajo de la misma. Atención, tiro libre que corresponde al conjunto ciudadano. Va Pisiquilo, de derecha, tiró, golazo, barbaridad, gol.
1: ¡Amarga Vesuvio!

0: Innecesario, innecesario el mejor de Torque.
1: Sí, sí. Lo cierto es que el jugador de Gremio tiene que ganar la posición, ¿no? Sí, sí. O sea, después tenía 10 jugadores de Torque adelante, ¿no? O sea, de ahí convertir era muy difícil.
0: No, le cargó la espalda ahí, por impulso. Fue

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1: Termina el partido, nos vamos rápido, volando el Gran Parque Central para adelante. 7 más jugamos a partir de este momento. 40.

0: Viene el envío hacia el área, sobre el segundo palo. Caía un jugador de Gremio. El árbitro del partido antes pitaba una falta. Pitaba una falta de Wagner Leonardo, que me da la sensación que puede ser la jugada y Butrón del partido.
1: Y sin ningún tipo de dudas, la jugada y Butrón del partido es esta. Esta la anoto, búscalo. La dejo anotada.
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0: Quedan tres para el final. Está saliendo desde el fondo el golero. Le está pegando esa pelota a Tornacioli.
1: Bueno, la chance ahora de Tornacioli.

Está Cáceres en la cancha. Se retiró del terreno de juego Pisiquilo. Por mi reloj, tiempo cumplido. Lo puede terminar ahora. Saca Tornacioli. Le entra de zurda, lejos y hasta la mitad de la cancha. La deja seguir el árbitro. Le da una más a Gremio. Corre para tomarla Gabriel Meck. Entrega más atrás. Coloca para Arthur. De cabeza para Gabriel Meck. La va reventando como puede desde el fondo Kevin Silva. La mandó por la zurda.